0: te podría ayudar, te tendría que hacer, te tendría que tal. No lo haces nunca.
1: Claro.
0: Entonces, es todavía, si tienes una relación amorosa, profesional o de amistad, en el momento que ya absorben el conocimiento, la forma de chantajarte es aislarte. Uh-huh. Claro, la naturaleza te da la protección de autoabastecerte desde la soledad, pero aún así es un sobreesfuerzo. Uh-huh. Aún así, aun teniendo esas baterías, un sobreesfuerzo. Y sobre todo, tú descubres que los demás están jugando esa carta. Uh-huh. Yo hablo, en uno de los capítulos que haré de El viaje del infinito, hablaré del marginal de lujo. Uh-huh. ¿No? Que era, en vez de hacer diferentes libros, voy a incluirlo ahí para no saturar, y hablo de lo que llamaría un diario de un marginal de lujo escribiendo esta historia.
1: Yeah.
0: ¿Vale? O sea, de mantenerte en el margen, pudiendo autoabastecerte económicamente, pero con un aislamiento que tú evidentemente captas. Y ahora al desdoblarte, o sea, al mirarte desde arriba, dices, joder, me han hecho bullying, me han hecho de todo, me han bloqueado. Mm. Cuando me han necesitado, me han llamado para todo. Mm. Me han jugado con el hecho, no voy a decir nombres ilustres, pero te tengo que sacar en determinada sección del periódico, de, como yo le decía, no me digas que me tengo que sacar. Yo si llevo a alguien, lo llevo y ya está, no me digas.
1: Claro.
0: Sácame si quieres y si no, déjame
1: pues no,
0: en paz.
1: Sácame.
0: Es decir, pero es una forma viciosa, maligna. Muchas veces la gente ni siquiera se da cuenta y eso se ha instalado. Hmm. Se ha instalado dentro de nuestra sociedad porque están los mediocres. Yo afortunadamente tengo la suerte, la extraordinaria suerte, desde mi origen popular, lo que sea, que han conectado conmigo gente súper, súper, superstar, ¿no? De alguna forma, del pensamiento y del cine y de todo. Y bien, con ellos colaboras de una forma o de otra. Con ellos nunca hay problema, ni eso te lo dicen nunca. O sea, pero estamos hablando de gente potente.
1: Importante. ¿Eh?
0: Entonces nunca una gente potente entra en eso. Hmm. Porque ellos también lo han pasado. Aunque tuvieran medios económicos, etcétera, para tener, también han tenido ese comentario. También han tenido que decir, ¿qué me traes aquí? Hmm. ¿Esto qué es? ¿Deberías cambiar? Etcétera. Eso no te lo dicen nunca. Más bien te estimulan, ¿eh? Yo estoy muy agradecido a esas figuras básicas que he nombrado ya, para no insistir, muchas veces, y que siguen siendo puntos de referencia, que no las ves desde hace años, pero a lo mejor te llevan a proyectos como creo que el que abarcaremos el próximo año internacional, que no hubieras imaginado en tu vida. O sea, en ese cruce de ese tipo de historias, ¿no? Es decir, que pero no conviene, porque es una tarea general, no detectar lo que está ocurriendo. Estamos empobreciendo culturalmente a la gente para tenerla desarmada.
1: Claro.
0: La estamos volviendo gregaria.
1: Cuanto más ignorante es la gente,
0: claro,
1: más la
0: estamos
1: dominar,
0: volviendo,
1: ¿no?
0: Gregaria, la estamos volviendo sin capacidad. Mm. Las hacemos adorar sectas, grupos, partidos,
1: sí.
0: Grupos de fútbol. Desaparece el periodista para aparecer el propagandista, el publicista.
1: Mm-hmm. ¿Mm?
0: Hasta tal punto, hasta la perversión, que ahora, y eso lo denuncio aquí, hay muchos presentadores o pseudopresentadores que te dicen, te llaman cuando sacas un libro o lo que sea y te dicen, te ofrezco promocionar a cambio de dinero.
1: Sí,
0: a
1: eso,
0: cambio de dinero.
1: Eso
0: y eso hay que denunciarlo.
1: Eso se hace mucho ahora.
0: Es una práctica aborrecible.
1: Sí.
0: O sea, porque una cosa es contratar un espacio publicitario y otra, secuestrar el contenido para ofrecer dinero.
1: Sí.
0: ¿Mm? Eso no es periodismo.
1: No.
0: Si te interesa un tema, lo llevas.
1: Mm.
0: Y además marcas el terreno, como hace que el buen presentador o periodista, decir, sí, vale, tú vienes a hablar de tu libro, pero yo preguntaré lo que a mí como personaje me interesa.
1: Claro.
0: No me vengas a promocionar el libro. O sea, te hablo de tu libro, es un pretexto para hablar,
1: sí,
0: del tema,
1: sí,
0: pero vamos a abrir el campo a no ser esto como un escaparate de,
1: sí,
0: como un Amazon, ¿no? Como un Amazon comentario, que es un negocio, ellos es un negocio. Y eso está pervirtiendo, y eso hay que denunciarlo, porque es una actividad,
1: bueno,
0: para
1: pero
0: mí.
1: Pero eso pasa lo mismo, Carlos,
0: para mí,
1: que en la radio.
0: Para mí absolutamente fraudulenta.
1: Pagar por hacer radio es algo.
0: Me parece absolutamente fraudulento.
1: Totalmente,
0: es decir,
1: increíble.
0: Toda esa actividad, o sea, cuando se proyectara una entrevista de ese estilo, habría que diferenciar. Esta entrevista está pagada, es un contenido pagado. O sea, esta entrevista es un contenido publicitario. Y hay un código que a mí me enseñaron en la facultad, que tú no, que si haces publicidad, directamente no puedes hacer simultáneamente periodismo.
1: Claro.
0: Había ese código antes, es decir, el código deontológico, si yo estoy contratado por un partido político X o estoy mediando como agente editorial de lo que sea, yo no puedo luego ponerme delante de un micrófono, porque mi actividad
1: está relacionada
0: contaminada por la otra actividad.
1: Claro, totalmente.
0: ¿Eh? O hago una cosa o hago otra.
1: O hago la otra.
0: No es que sea ilegal, pero tiene que ser identificado.
1: No, pero eso va también con la persona, o sea, es decir...
0: Pero se está generalizando, ¿eh?
1: Sí, sí, bueno...
0: No voy a decir nombres porque no se trata de aquí de estar en el...
1: Si yo te contara la
0: ciudad de la justicia del día.

0: Si yo te contara la gente que me ha invitado a mí a ir a hacer el programa a su emisora, eso sí, pagando.
1: Claro.
0: Perdone, pues no, pues para eso me quedo aquí donde estoy. Leyendo El Hombre Nube da la sensación de que la memoria nunca aparece como un refugio nostálgico.
1: No, claro.
0: Sino como una energía que impulsa hacia adelante.
1: Exactamente, la memoria, fíjate, yo lo hablaba mucho con otra figura fantástica, que era Salvador Pani, que había desaparecido, y me decía que él había un poco trabajado el concepto que aparece en Bergson, que llama el sentido retroprogresivo de la historia. Uh-huh. La memoria nos sirve, tiene un puntito de nostalgia, nos puede servir para humedecer la llave que nos abra la puerta a la memoria. Pero la memoria es como tensar, como decía el Bergson, tensas la flecha, vas hacia atrás un momento, pero la tensas para lanzar
0: para coger
1: la flecha
0: impulso,
1: hacia adelante.
0: Para coger impulso.
1: ¿Eh? Es para coger impulso. O sea, nunca lo vivido lo podemos reproducir, porque lo vivido afortunadamente muere. ¿Para qué? ¿Por qué? Porque es un material para que se edifique nuestra casa, incluso para que abonemos la naturaleza. Nosotros ya no somos. Es muy conocido el efecto de que tú vuelves a pasear por las calles de la infancia. Yo lo decía en un texto que hice para cómplices, y ya las calles del ayer ya te parecen más pequeñicas.
0: Sí, lo ves distinto.
1: Y te parecían fantásticas.
0: Lo ves distinto.
1: Es que son diferentes.
0: ¿Sabes con lo que me ha pasado,
1: claro,
0: a mí eso?
1: Sí, sí.
0: Visitando el zoo. Cuando,
1: claro,
0: vas al zoo de pequeño,
1: claro, claro,
0: lo ves como un lugar maravilloso.
1: Exacto, claro.
0: Y vas de grande y dices,
1: es el mismo zoo.
0: Sí.
1: Pero tú eres ya
0: casi los mismos animales.
1: Pero tú eres diferente.
0: Pero tú ya eres distinto.
1: Exacto. Afortunadamente. Distinto. Porque fíjate, yo creo que que es una de las cosas terribles de este tiempo, que es el elogio de la juventud, que para mí me parece una etapa. Mm. Es una etapa, pues, fácilmente olvidable en muchas ocasiones. Se vive. Es una etapa de presente, de vivir el presente. Pero luego, para ser recordada, te dice, pero qué gilipolleces hacía, ¿no?
0: Sí.
1: Entonces,
0: totalmente de acuerdo.
1: Qué zangolotino era.
0: Sí, sí.
1: Entonces, más o menos cada uno es su estilo.
0: Pero bueno, cada etapa tiene su momento,
1: claro,
0: y sus vivencias.
1: Pero ¿qué quiero,
0: ¿eh?,
1: decir con eso? ¿Mm? Que nosotros somos una construcción.
0: Sí.
1: Entonces, contra lo que se dice, la edad va a favor de esa construcción.
0: Mm.
1: ¿Eh? Porque hay que tener en consciente que esa construcción no acaba en nosotros mismos. Hay una figura que me sorprendió mucho cuando hice el documental sobre Ibiza, el Bazar de las Utopías, que es cómo los viejos payeses de Ibiza hacían las construcciones familiares, en lo que era el más, ¿no? Toda la grande. Entonces, cuando se iban casando los hijos, iban sumando construcciones. Entonces, compartían unas zonas comunes.
0: Ajá.
1: Iban sumando, o sea, el concepto de la vida como una construcción,
0: sí,
1: que se va,
0: sí,
1: sumando. Es independiente, se hace sobre la base de los abuelos,
0: sí,
1: pero cada uno va.
0: Tenía su parcelita allí.
1: Va diciendo esto. Y es fascinante, es una forma de concepción de la vida.
0: Sí,
1: esa,
0: sí,
1: es la arquitectura de la vida.
0: Sí, sí.
1: Nuestra vida nos ha sido dada, no se acaba en nosotros. Se acaba nuestro traje corporal, pero no se acaba en nosotros. Nosotros somos una carrera de relevo que vamos dando. Tengamos, yo no tengo hijos, pero bueno, dejo mis obras, dejo lo que sea, dejo el afecto que haya podido dejar a las personas. Paso el testigo, ¿no? Paso el,
0: sí,
1: testigo a lo que es la continuidad, ¿no? Que es lo importante. No tener ese concepto egocéntrico de la vida, porque entre otras cosas, vuelvo a decir, el ego, que es esa cosa sobre que han montado la psicología moderna, ese negociazo de la psicología moderna, y el diván y todo eso. Que soy, siempre digo en una frase de mi zona sensible, digo, menos diván y más desván.
0: todo el mundo hoy en día es coach. Todo el mundo ahora. Y queda muy chiste poner eso, que soy coach.
1: No, y tienes que tener un psicólogo.
0: Sí, sí, sí, sí.
1: Un psicólogo. Te decía un amigo, se tenía antes un confesor, un psicólogo, te diría una familia.
0: Quedabas con un amigo a tomar un café, una Coca-Cola y
1: luego además,
0: y tranquilamente.
1: No hay que buscar la aprobación de todo. Viene un poco de una estética un poco casi luterana, ¿no? Aquello de tienes que buscar la aprobación. Yo no tengo que buscar la aprobación. Yo tengo que ir a favor de la vida. Y si voy a favor de la vida, que tengo que sembrar algo nuevo, crear mi propia parcela, generalmente la sociedad siempre me va a decir que no. En la creación de la vida, de las formas de conducta, de los modelos, siempre hay esa dialéctica, que tanto se habla de Marx, de Hegel y compañía, es decir, hay un contrario continuamente. Tú propones una cosa nueva, el investigador hace lo mismo y dice, no puede ser, no, y no, siempre hay un no. Y esa es la señal de que tú estás acertando, porque estás en la dialéctica de ofrecer una cosa diferente.
0: Una conforme diferente.
1: Entonces, si vas a hacer una estructura, no se puede pasar en la vida, hablamos ahora de un cantante, no se puede pasar en la vida convirtiéndose en un cover.
0: Uh-huh.
1: ¿Eh?
0: Claro.
1: Tú puedes hacerlo maravillosamente, pero nunca serás el original.
0: Claro.
1: Nunca serás.
0: Siempre
1: serás
0: lo que decíamos
1: antes.
0: Tú nunca cantarás
1: un tema italiano como lo canta un italiano.
0: Claro.
1: tú nunca cantarás Azzurro como lo canta Adriano Celentano. Ah. Tú nunca cantarás La casa en riba al mare como lo canta Ornella Vanoni. ¿Qué hay que lo cantarás mejor técnicamente?
0: Probablemente. Puede ser.
1: Pero con la esencia, con el acento, con la verdad que eso transmite, o Il mio canto libero de Lucio Battisti, no lo vas a cantar igual. Porque el sistema de respiración que hace, cómo está sintiendo eso, es
0: las primeras veces en vivir las cosas, en claro, sentir las cosas. Claro, eso es lo importante.
1: Claro. Por eso fíjate que toda esta, digamos, cultura moderna, ¿no?, que se caracteriza, bueno, aquí por ejemplo, el auge de la novela negra, que yo me quedo alucinado. Es decir, que en Barcelona, clima mediterráneo, sol espléndido, mujeres bellísimas, etcétera, todo, fruto, la fresa, la nata, lo que sea, que estemos degollando a personas en todas las páginas de las novelas, digo, en fin, no se corresponde geográficamente. Claro. Lo entiendo en Suecia, en Dinamarca, que se meten en casa y entonces ahí montan sus historietas, que tienen su... O el Ser Notemun en Holanda, compañía, todo que tiene su relación con la... Pero nosotros somos la vitalidad, nuestra cultura mediterránea es otra cosa. Nosotros nunca hemos sido apocalípticos.
0: Nunca.
1: Nunca. No lo podemos ser. Vivimos en
0: por cultura, lugar... por ya, por claro, cultura, por tradición, por vivencias.
1: Yo siempre digo a la gente, tenemos un problema y bajamos a la calle, al bar, a la plaza, y ya se nos ha quitado el dolor de cabeza.
0: El español vive en la calle. Sí,
1: claro.
0: Sí.
1: Nuestra calle, las cosas, los bares, nuestras plazas, son prolongación de nuestras,
0: de nuestras vidas,
1: de nuestras casas. Sí. Bajamos a la casa, a la calle, como si fuera una habitación de nuestra casa.
0: Sí.
1: De hecho, fíjate que no, muchas veces no te da lo mismo incluso hasta bajar en pijama, porque bajas como a tu propia casa. O sea, no tienes el rol social de ser observado, ¿no? Vas a tu casa, ¿no? No tienes que dar ni explicación, ¿no? Al mercado, al doble, es tu núcleo familiar, ni nadie te va a preguntar cómo vas, ¿no? Solo si te ven un poco preocupado por algo, te preguntarán de esto.
0: Sí. Pero se ha perdido también eso, ¿no? Antes se ha perdido eso también, ¿no? Antes,
1: no, en mi barrio no.
0: Antes
1: por eso
0: sí
1: me
0: que
1: gusta
0: la
1: el
0: gente,
1: barrio,
0: cuando se conocía más la gente en los barrios...
1: Pero hay que ponerle voluntad. Hay que ponerle voluntad. Tú vas, yo voy, soy solo, voy mucho a comer fuera, etcétera, y casi nunca quedo en la mesa solo. Siempre se me acaba sentando gente de esto.
0: Mira, le voy a poner otro nombre para otro libro, otro calificativo. El hombre imán. Porque usted siempre atrae a alguien.
1: Hombre,
0: pero
1: mira,
0: atrae
1: vamos,
0: porque...
1: No sé si lo pelearemos con...
0: Al final vamos a tener que coger el copyright. Con mi amiga Violán. Porque es verdad, usted siempre atrae a las personas porque escucharle es una verdadera
1: No, pero
0: gozada.
1: Vamos a ver, tú tienes que ser acogedor.
0: Sí.
1: Es decir, yo precisamente como solitario, como hombre que ha tenido que vivir en ciudades que no tienes tu estructura familiar cerca, además, te das cuenta que... que tú tienes que emitir luz, ¿no? Yo siempre digo que soy como sabes, aquellos que iban encendiendo a principios de siglo
0: los candiles, aquellos
1: luces
0: de las calles,
1: de gas, ¿no?
0: Sí.
1: Dice, yo intento en todas las alamedas ir abriendo las luces apagadas. Porque si yo enciendo una luz, yo sé que esa luz la emito, porque es la forma en que evidentemente de tres mesas siempre vienen a mí, no porque yo haga poco anuncio, sino vienen porque normalmente, como los animalitos, todos vamos donde hay una energía pacífica, para empezar, ¿no? Y te sientes y entonces te empiezan a contar el camarero que sí es de Marruecos, el otro que tal, la otra que tal, el otro que está tomando algo te pasa un trozo de lo que está tomando para entender.
0: Sí, sí.
1: Porque es lo humano, no, es lo que hacen los animales, lo que hacen los animalitos.
0: Hablaba usted de luz antes y yo le veo a usted más como un faro, como algo que hay que
1: eso
0: seguir.
1: Eso dicen, pero
0: que
1: cuesta
0: seguir,
1: mucho.
0: Que hay que tener como referente.
1: Vale, mira, yo lo que sí pongo, y es un regalo a la naturaleza, mi teléfono, yo nunca estoy solo porque mi teléfono suena, hay muchos artistas, gente que te cuenta, no que estés haciendo un trabajo con ellos, te cuenta, a lo mejor te llaman a las 5 de la mañana porque quieren hablar contigo, pero no buscan un consejo, buscan ser comprendidos. No es que te pongas ahí una bata de consejero, pues tendrías que hacer, no, buscan ser escuchados, comprendidos. Muchísima gente, ¿no? Por eso creas esa red de amigos y colaboraciones.
0: Dígame las iniciales del último que le ha llamado y le ha dicho eso.
1: Pues mira,
0: no me diga el nombre porque no quiero meterle en un compromiso.
1: Una muy conocida cantante, A punto ese punto.
0: A punto ese punto. Yo creo que pues soy muy malo para eso, pero bueno, me
1: lo voy a apuntar. Eurovisiva cantante.
0: Me lo voy a apuntar.
1: Eurovisiva cantante.
0: Eurovisiva cantante. Pues no sé, luego el micro cerrado le doy mi apuesta.
1: ¿De
0: un grupo? Bueno, lo miro, luego no caigo yo, pero bueno.
1: Cantante internacional.
0: Cantante internacional.
1: Corista de muchísimos cantantes, en solitario también. líder de...
0: ¿Cómo fue esa conversación?
1: ¿Qué?
0: ¿Cómo fue esa conversación?
1: Bueno, hay cosas privadas, ¿no?
0: Sí, no, pero cosas que pueda usted contar,
1: claro. Sobre todo nació por a través del contacto de un productor amigo y luego empezamos a hablar. Estamos también con la posibilidad de hacer alguna canción juntos, pero sobre todo de ir comunicando todo ese proceso de crecimiento personal, de todos los cambios que van sintiendo, como con mucha gente pasa, como con una conocida periodista que creo que es amiga tuya también, m.j.l. ¿no?
0: M.j.l.
1: Hacemos un juego.
0: Yo es que soy muy malo para los juegos estos, lo digo en serio. Luego me dices de quién es.
1: Una papa que vamos a tener, hay que ir al laboratorio de la memoria.
0: Va a parecer esto Pedro J. Ramírez, con los iniciales, pero bueno.
1: No lo conozco, no lo puedo tener que estar con amigos, me ha tratado siempre bien cuando lo he entrevistado. Lo entrevisté justo, mira.
0: Es un personaje
1: digno de entrevistar, ¿eh?
0: Y aparte muy, muy, muy intelectual,
1: sí,
0: muy sabio.
1: Lo que pasa,
0: y la imagen quizá pública que se ha dado no corresponde.
1: Y yo lo confrontamos con Horacio Sáenz Guerrero, por aquel entonces director de La Vanguardia.
0: Sí.
1: Y bueno, los personajes es según lo que les marque.
0: Claro.
1: Conmigo fue exquisito, fantástico. Hablamos de todo, de literatura, de todo. Es un poco según cómo le marques a la gente. O sea, le entres. Tiene esa otra vena que yo no comparto, pero bueno, que tiene la vena que si tú le orientas por ese lado, pues es un personaje brillantísimo. Es un gran periodista, evidentemente.
0: Sí, sí, sí, sí.
1: Un impulsor de Diarios 16, el impulsor del mundo, el impulsor del español, de todo lo.
0: Ahí
1: todo
0: está
1: lo que
0: en
1: pone,
0: el español
1: es,
0: ahora.
1: Es un. De lo que pasa es que luego, claro, tenemos en España esa cosa de esa interrelación entre la corte, sea un poco cortesano entre los partidos políticos, los periodistas, etcétera, que esa milla me marea. Pero hay que decir que bajo la dirección de Pedro J. Ramírez se impulsaron suplementos culturales muy buenos, como Disidencias, ¿no? Creo en recordar en Diario 16 y compañía. Y toda esa parte que a mí siempre, bueno, pues siempre me han sacado ahí, me han tratado muy bien. El suplemento de Cultura del Mundo. Y siempre ha cuidado mucho esa parte. Lo que pasa es que en España, cuando ya tocan la parte política, eso está...
0: Ahí están las dos Españas.
1: Tienes, por ejemplo, ABC, que siempre ha discrepado mucho en el aspecto ideológico, pero sin embargo, en todos los suplementos culturales, el ABC Cultural, me han sacado los actos
0: fantástico,
1: que he hecho, etcétera. Me llegaron a publicar un texto también en las páginas de opinión de ABC, gracias a Luis María Anson, que yo no sabía. Eso lo hizo Ginés Liébana. Yo estaba de viaje en Perú y me iba cogiendo por teléfono el texto. cuando llega ya
0: lo encontraste publicado.
1: Apartamento Tribunal me dice: oye, tú eres este, dígame, dice Manolo. Digo, ¿cómo que yo? No me han dado nada a la ABC, yo no me han dado a la ABC. Me digo, hostia, esto es mío. Entonces me enteró, claro, fue una cosa que le pasó el Lievan a Luis María Anson. Dice, ¿sí? Esto está muy bien, lo pondremos en páginas de opinión. Y bueno, pues lo pusieron lejos de la distancia. Ahora lo recuperaron en la hemeroteca de la...
0: Ajá.
1: Esas hemerotecas que hay digitales, ¿no?
0: Sí.
1: Allá lo he encontrado. Y bueno, pues esas cosas mágicas que se producen. Esa cosa de que van apuntando las cosas, tal. Lo que pasa es que eso también, ese contacto con gente conocida, también tiene un desgaste. También hay que medirlo para que no haya absorción, digamos,
0: sí,
1: emocional, ¿no?
0: Sí, sí.
1: O sea, porque es verdad que luego muchos de ellos tienen detalles extraordinarios. Como he dicho que lo han tenido Sabino, lo ha tenido Auter, lo ha tenido El Pardo, lo ha tenido Lucía Bosé y compañía, de darte un apoyo en un momento que tú no se lo pides y te lo dan, ¿no? Recuerdo el programa Al Ritmo de Madrid que hice en Onda Madrid, el 87 entero, que me dieron una pastilla por ello, que me vino bien en aquel momento. Lo hice gracias a el encaje que hizo Joaquín Sabina con Víctor Manuel y con Jorge Martínez Reverte, que era el director de Onda Madrid.
0: Sí.
1: Yo les había facilitado una documentación sobre Canciones de Madrid, un libro que habíamos empezado con Joaquín sobre Canciones de Madrid, y de repente me llaman cuando había que esos contestadores automáticos, ¿sabes?
0: Sí,
1: cinta,
0: sí.
1: Me llama Víctor Manuel, me llama de Jalendercada, dice: Carlos, dice, sería interesante que te presentaras en tal dirección de la Castellana a tal hora. Digo, hostia,
0: ¿tienes usted una cita?
1: Esto puede ser malo. Esto, una
0: pero no fue malo. Fue una historia maravillosa que pudieron escuchar los oyentes de Onda Madrid.
1: La próxima semana pásate a firmar a la administración de Onda Madrid, que tienes un programa para un año.
0: Sí, sí, sí. Pues mira.
1: Entonces yo un programa sobre un viaje a través de la que me permitió entrevistar a Abuelo Vallejo, al propio Sabina, a Auta.
0: ¿Hay alguna manera de recuperar eso?
1: ¿Qué?
0: ¿Hay alguna manera de recuperarlo?
1: Tengo cintas que las tengo que reconvertir.
0: Pero no sabes si en la web de Onda Madrid está.
1: No. Pero
0: Madrid, voy a preguntar.
1: Tengo cintas de cassette.
0: ¿Cómo se llamaba el programa?
1: Se llamaba Al Ritmo de Madrid.
0: Al Ritmo de
1: Madrid. Se hizo el año 87. y fueron como 40 y tantos capítulos. Uh-huh. Entonces yo tengo algunas cintas de cassette del programa. Uh-huh. Que al intentaré reconvertir, sobre todo las de Güero Vallejo, que me parecen fascinantes.
0: Hombre, eso es algo, vamos,
1: fascinantes.
0: Eso debe ser.
1: La de Aute fue más, como ya nos conocíamos, quedó más sosa. Y la de Sabine también, porque estaba medio pirado en aquel momento. Digo yo, para no, Joaquín, no me moleste.
0: Joaquín, no te lo tomes a mal.
1: Era yo el pirado, era yo. Pero sí, otra preciosa con Enrique Llobet,
0: sí,
1: el famoso editor, porque luego hablamos mucho de la revista. Enrique había sido letrista de muchas revistas musicales de Celia Gámez, aparte, uh-huh, de Gran Embajador, ¿no?
0: Sí.
1: Y nos pasamos ahí cantando. Puede que sí, puede que todas estas de que había de esto, ¿no?
0: En el estudio ya saben que está Jorge Larena también con nosotros y está mirando de una forma como lo hacemos todos cuando, porque usted no debe estar acostumbrado a que la gente se quede embobada.
1: No, yo no quiero, ¿no?, que se quede embobada. Yo quiero que sigan, digamos, lo que decía García Márquez, me decía que tires la piedra en el agua y ellos siguen haciendo narración, sí, círculo concéntrico, ¿no? No, nunca
0: pero
1: me interesa.
0: Vivencias son.
1: Nunca me ha interesado deslumbrar. No, lo que me ha interesado es, digamos, propagar comunicación. Sí. Porque incluso desde el punto de vista egoísta, si yo propago comunicación, yo voy a dormir mejor y voy a digerir mejor. Sí. O sea, incluso voy a tener más ganas de comer. Y la comida que me va a sentar bien.
0: Me va a sentir mejor.
1: Entonces, esa función que me ha dotado la naturaleza, lo que te dota la naturaleza no es para tú especular con ello. Uh-huh. No. Es un regalo. Eso me lo dijeron los monjes de Randa.
0: Sí.
1: Entonces, los monjes de Randa dicen, mira, tienes estas capacidades. Uh-huh. No cobres directamente por ellas. Uh-huh. Porque te gangrenarás.
0: Claro.
1: Luego la vida ya te proporcionará los medios suficientes, no te preocupes, la vida te protegerá si tú pero no te lo guardes para ti, no especules con ello, ¿no?
0: Don Jorge, ¿qué tiene usted que decir a todo lo que está escuchando y lo que quiere decir? Venga, le abro el micro.
1: Bueno, que sea bueno.
2: Bueno, es que Carlos Villarrubia es una persona
0: de vivencias increíbles,
2: fuera de lo común. Desde el primer
1: me
2: día.
1: Me veo en San Boy.
0: No.
2: Desde
0: no,
2: el
0: no.
2: primer día que lo conocí aquí, en el estudio, ya me di cuenta de que tiene una capacidad enorme. Y no solo una capacidad creativa, que ha sido la que ha ido mostrando, sino también una capacidad emocional en la que maneja perfectamente las sensaciones internas y externas. Y eso es algo que cuando él habla, cuando yo lo escucho,
1: claro, ¿sabes qué pasa, Jorge?
2: Siento que, emociones.
1: Claro, ¿sabes, Jorge? Pero lo que se trata es de sembrar emociones.
2: ¿Sí?
1: Claro. Es por la propia supervivencia.
2: Sí.
1: O sea, si tú, por ejemplo, ahora mismo estamos viviendo lo de calor, sembrar emociones es como si creáramos parasoles, ¿no? En estos momentos la naturaleza se comporta de esa manera, tiene su lógica, pero nosotros también tenemos que crear entre nosotros el enramado, el emparrado, como se hace con las vides, y eso no lo tienes que hacer generando conexión, generando empatía, buscando los puntos comunes, no buscando la pendencia, interesándose por los demás. Si ves a alguien preocupado, con discreción
0: acercarte. Decirle no preguntarle directamente a lo mejor, sino sutilmente acercarte y luego.
1: Porque no puedes ser feliz si no es feliz lo que tienes alrededor.
0: Claro.
1: Y tu éxito, siempre lo digo, el mayor éxito no es el éxito tuyo, sino crear éxito alrededor tuyo.
0: Exacto.
1: O sea, y más que el éxito, que es muy relativo y artificial, la sensación de bienestar por algo que estás haciendo. Puede ser
0: el éxito
1: de mayor
0: es efímero.
1: Repercusión, de menor repercusión, pero sobre todo se mide en lo que es la repercusión íntima.
2: Porque yo siempre digo que deseo la felicidad de las personas, porque eso significa desear mi propia felicidad.
1: Exacto, ahí está. Exacto.
2: Porque cuando la gente está bien,
0: absorbes todo lo que los demás
1: te dan. Si ahora generamos en este ratito pues un cierto bienestar a la gente, la hemos distraído ya de la ola de calor, la hemos hecho sonreír a lo mejor algo, la hemos hecho pensar y la hemos creado ese efecto.
0: Solo con que haya alguien que haya sido feliz durante unos minutos, ya está tu trabajo bien hecho.
1: Esa es nuestra función, porque yo he comprobado lo que digo por la cantidad de gente que he podido trabajar. Yo existo por la mirada de los demás.
0: Claro.
1: No por mí mismo.
0: Estamos ya fuera de tiempo.
2: Sí, es que ahora estaba yo diciéndolo, me sabe mal,
0: sí,
2: pero Don Pruden
0: No, sí, sí, ahora entrará. Va 20 minutos tarde, don Prudencio.
1: Pero seguro que seguro una buena distracción en algún momento.
0: Seguro que nos está
1: en la playa.
0: Seguro que nos está escuchando, pero bueno. Pero vamos a hacer una cosa, vamos a enlazar otra cosa. Mira, ahora voy a hacer un atraco a mano alvada. Voy a poner una música. Y alguien va a tener que hacer una reflexión al aire. Va a tenernos que contar su folio en blanco. Porque usted ha estado escuchando al maestro, a don Carlos Villarrubia.
2: Maestro al que le tengo envidia.
1: Hombre, no, por favor.
0: Pues ahora el maestro le va a poner nota a esa reflexión que usted nos ha hecho hoy, o nos trae hoy. Y que si puedo, pues le diré de lo que va, porque no me acuerdo. Sobre la colaboración entre las personas. Pues vamos a ponerle su música y usted nos da cuenta.
2: La colaboración entre las personas es uno de los pilares fundamentales para alcanzar objetivos y superar desafíos. Desde las tareas más sencillas hasta los proyectos más complejos. Trabajar en equipo permite aprovechar las personalidades, las capacidades, los conocimientos y las experiencias de cada individuo. Cuando las personas colaboran, se pueden aportar ideas y soluciones distintas, y eso hace crecer lo que se lleva a cabo, incluso llevando a crear cosas nuevas. Además, la colaboración permite repartir las responsabilidades de manera equilibrada. De ese modo, cualquier actividad se realiza con mayor eficacia y libera la carga individual que en ocasiones conlleva el agotamiento personal, lo que permite ir mejorando los resultados de lo que se realiza. En cualquier ámbito de la vida, la cooperación puede ser esencial, porque muy pocas personas poseen por sí solas todas las habilidades necesarias para resolver todos los problemas. Por eso, unir esfuerzos se convierte en la mejor estrategia. También hay que pensar que la comunicación es esencial para la colaboración. Escuchar con atención es fundamental y, por supuesto, expresar las ideas con claridad, respetando las opiniones de cada uno, hace que las relaciones sean muy útiles, lo que conlleva que entre unos y otros valoremos el compromiso y la responsabilidad de cada uno, lo que hace que las cosas funcionen mejor y también los resultados sean mejores. Por ello considero que la colaboración fomenta valores como la solidaridad, la empatía, la tolerancia y el respeto. Y esos principios no solo son útiles para el trabajo, sino también para que la cuestión social sea positiva. Es cierto que a lo largo de la historia, muchas veces, una sola persona ha podido llevar a cabo grandes descubrimientos y obras importantes. Pero hoy en día, con los avances tecnológicos, parece cada vez más natural que sea precisa la colaboración entre profesionales de distintas disciplinas. En definitiva, volveré a hacer una petición que ya he hecho muchas veces a lo largo de la vida, pidiendo a los políticos que se integren en la colaboración, con el claro objetivo de hacer las cosas adecuadas para que los ciudadanos a los que representan se encuentren en las mejores condiciones, admitiendo que cada ideología tiene aspectos positivos y negativos, de manera que en la colaboración se pueden buscar los positivos para dar esperanza a la humanidad.

0: ¿Qué le ha parecido?
1: Espléndido. Espléndido, una llamada a la concordia.
0: Yo tener un programa en el que cada semana pueda tener este tipo de reflexiones lanzadas al aire.
1: Es un sabio.
0: Es algo que dice, bueno, el programa podrá ser
1: sabio,
0: más bueno
1: y generoso.
0: Sí, sí, sí. Podrá ser más bueno, más malo, pero es cuando llegan este tipo de personas así y te hacen este tipo de reflexiones.
1: Hay que cuidarlas, ¿eh?
0: Sí, sí, sí, sí.
1: Una buena invitación a un restaurante.
0: Y bueno, un buen desayuno con churros, que es para lo que da el presupuesto.
1: Bueno, yo
0: pero
1: un
0: bueno,
1: más, un poquito más.
0: Vamos fatal de tiempo. Son las 11:26, llevamos casi una hora hablando. Sí. Quiero poner una música que le iba a poner para despedirle, pero quiero que siga un momentito más, porque no hay dos sin tres, y ahora vendrá el tercero.
1: Sí, sí.
0: Yo, cada vez que escucho esta canción, me emociono.
1: ¡Oh, ay, Dios mío!
0: Le voy a contar una historia.
1: Sí.
0: Esta canción pertenece como banda sonora
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0: a una serie de televisión.
1: Cuéntalo.
0: Tristeza de amor.
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0: Concha Cuetos. Alfredo Landa.
1: Manuel Ripoll, de realizador.
0: Sí.
1: Y una historia interna muy curiosa que te cuento.
0: Que hablaba de la radio. Y un niño que la vio en televisión se enamoró de esta canción.
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1: Ahora es donde ya no llegamos.
2: Ya no, ahí al tono ya no llegamos. Le vamos a dejar sonar 2 minutos y metemos al tercer moscatero en la conversación. Sí.

0: luego te cuento la historia.
1: Luego nos la cuenta. Vamos a ver si nuestro tercer mosquetero, al que le pido disculpas por esta media hora de retraso, será capaz también de cantarnos esta canción. Don Prudencio Sojo, buenos días, ¿cómo está?
2: Buenos días, señores Orozco, Villarrubia y La Arena.
1: Lo siento por el retraso, pero es que es imposible entrar a tiempo. Imposible.
2: Al principio me sentía marginado, pero después de escuchar la entrevista al señor Villarrubia y al señor La Arena, oiga, ¿puede usted estirar hasta las 12? Porque son los dos mejores intérpretes que puede tener la radio hoy en día.
1: Y ahora la pregunta es, ¿usted sería capaz de cantar Qué tristeza de amor aquí los tres?
2: Si yo lo iba a decir, si usted no había nacido cuando salió la canción.
1: Yo la descubrí en la serie de televisión de Tristeza de Amor en Televisión Española.
2: Es uno de los emblemas, canciones que están en la música de mi vida. Yo tengo un par de listas en Spotify, una de ellas, La Música de Mi Vida, y esta está presente como no podía ser de otra manera.
1: Pues nada. Don Prudencio, haga usted lo que quiera. Tiene aquí a don Jorge, tiene a don Carlos. Tiene su tiempo, haga usted lo que quiera.
2: Déjeme darle los titulares de la prensa.
1: Venga,
2: y en honor a que vengo de Extremadura, le voy a dar de dos periódicos de allí.
1: Vaya.
2: En honor a que estoy en Aragón, dos de aquí. Y luego los de Cataluña y Nacional.
1: Déjenos la prensa usted.
2: En El País destacamos: Vox rehabilita a un conocido revisionista del Holocausto. Se trata de Fernando Paz, que fue candidato en el 2019. En El Mundo destacamos: España firmó nuevos contratos millonarios en la OTAN para calmar a Donald Trump. En el ABC, a cinco columnas, el PSOE asume su irremediable imputación por el caso Leire, irremediable entrecomillado. En la Razón destacamos: las cloacas acapararon correos con el ex jefe de gabinete de Sánchez. Hay más titulares que luego se los leo. En La Vanguardia, el gobierno cree que ha convencido a Trump para su esfuerzo militar. En el periódico de Cataluña, el Estado tiene 800 inmuebles sin usar en plena crisis de la vivienda. En el diario Ara, Alianza, sabe usted que se ha publicado el otro día la encuesta del CEO catalán, y Alianza supera a Junts y se acerca a Esquerra Republicana. Le doy los datos concretos. Los de Orriols pasarían de 2 a 23,25, una horquilla de 2 que no está mal. Y los yuntairas bajarían en una horquilla de 35 a 16,18, lo cual puede convertir el Parlamento de Cataluña en un guirigay grande. Pasamos a la prensa extremeña y en el diario Hoy leemos: las oficinas antiocupación también extenderán casos de impago de alquileres en Extremadura. En el periódico, Extremadura pone en marcha la tarjeta virtual sanitaria. Y ahora pasamos a los periódicos de Aragón. En el Heraldo leemos que la DGA flexibiliza la alerta rojo plus por riesgo de incendio y fija un horario para cosechar. Igual que en el Alto Aragón, que dice: controlando el incendio de Castellón Roy y se fijan horas para cosechar. El Pirineo queda fuera de la alerta rojo plus, que limita actividades. Pasamos a los digitales y ahí ya evidentemente son periódicos más ágiles. En el Confidencial se confirman al menos 12 muertos en el lamentable incendio de los Gallardos.
1: Desgraciadamente,
2: en
1: concreto, sí.
2: En la pedanía de Beda, sí. En el Español he destacado: el informe de la UCO sobre el ex jefe de gabinete del presidente extiende la sombra de la presunta corrupción al origen del sanchismo. Recordemos que se trata de Juan Manuel Serrano, que está hoy en todas las portadas de prensa.
1: Sí.
2: En el diario Independiente leemos que el expresidente de la SEPI cobró 244.000 euros por, abro comillas, gestionar, cierro comillas, contratos en correos para un despacho vinculado a las cloacas. En el digital de Objective, colapso en Hacienda al intentar validar la avalancha de ayudas a dedo de los ministerios. En el debate, la UCO se prepara para analizar los 6 móviles de los 5 últimos imputados y completar el mapa de las cloacas del PSOE. En el plural, el cáncer laboral de Feijóo fragmenta a las dos almas del PP. Estamos hablando del tema de las bajas, el cobro o no cobro de las bajas laborales.
1: Sí, sí, sí.
2: Y en el diario .es hemos destacado que el Supremo deja un papel mojado, decenas de negativas del gobierno al registro de pisos turísticos. Y al respecto le comentaré, que a lo mejor ustedes están al corriente, pero si nuestra audiencia no, le diré la diferencia de trato en los pisos turísticos en diferentes autonomías. En Aragón está permitido, en Extremadura está potenciado, muy potenciado, y en Cataluña, sin embargo, pues se van a eliminar próximamente. Nos vamos a los tres periódicos de economía que hablamos, que leemos cada semana, y destacamos en El Economista: la pensión media se revaloriza un 57%, bueno, el doble que los sueldos. La brecha en una década escala a máximos al jubilarse la generación del baby boom. Es un tema recurrente entre mis amigos, como todos están jubilados.
1: Claro que no, usted ya forma usted ya en el club de los jubilados.
2: Pues... ahí, ahí. En el diario Expansión, Paine entra en AMC Fresh y la valora en 5.000 millones. Para que nuestros oyentes sepan, Paine Schwartz Partners es la mayor gestora del mundo del sector agroalimentario y entrará en el capital de AM Fresh, que es el gigante español de la fruta. Va a entrar con una parte del capital. Y en el 5 días destacamos una noticia que va a ser también de gran impacto en un futuro. Volkswagen recortará un 25% la producción mundial de coches.
1: Sí.
2: La semana, a mitad de semana, se leía que tiene intención de cerrar, despedir a 100.000 trabajadores. Y también parece ser que va a fabricar coches chinos.
1: Sí.
2: O sea que el mundo está cambiando y, como decía Villarrubia, esto es un no parar.
1: Y desgraciadamente nos va a afectar a todas las, a todos los catalanes, sobre todo por la empresa sucursal que tiene aquí, que es SEAT, y la de Pamplona, Navarra.
2: En el WhatsApp del grupo yo estaba escuchando la deliciosa entrevista que le ha hecho al señor Villarrubias, y en el WhatsApp del grupo tiene la tecnología, tiene estas cosas. En cuanto han hablado del programa Al Ritmo de Madrid, le he consultado al chat GPT y ya me ha descargado de iVoox uno de los capítulos y lo quiero escuchar.
0: Es la segunda edición del programa que hicimos el año 2021 en colaboración con Radio Hermes Buenos Aires y la OCOAR Gallery, porque hay una primera edición del año 87.
1: Es la que tenemos que buscar.
0: De Madrid,
1: buscar,
0: esta otra disponéis todos los capítulos en iVoox y en YouTube.
2: Claro, es que imagínate, Carlos, que en el año 87, que no había. El fax estaba entrando.
0: Sí, claro. Yo guardo cintas de cassette del programa, de los capítulos de Buero Vallejo.
1: Se grababan los programas en cintas grandes, abiertas. Bueno, don Prudencio, si le parece, lo dejamos aquí porque es que no nos da tiempo para más.
2: Parece maravilloso. Enhorabuena.
1: Diga usted lo que tenga que decir. Yo espero que cuando usted esté por aquí, por Barcelona, un día nos podamos juntar los cuatro tranquilamente, sin estar delante de un micrófono, para que yo no tenga nervios.
2: Será un placer, y además será un placer. Además, me comprometo públicamente,
1: ya estamos,
2: como decía antes Villarrubia, a invitarles a ustedes a una mesa, y en esa sobremesa que me deleiten ustedes con los conocimientos que tienen.
1: Yo no hablaré, solamente escucharé la sabiduría de ustedes.
2: Bueno,
1: tres.
2: Pero escuchando al señor Larena y a Villarrubia tenemos bastante.
1: Hombre, pero, totalmente.
3: Pero sus conocimientos han sido espectaculares con lo que acaba de decir.
2: Me limito a vivir la experiencia, Jorge.
3: Pues, madre mía, es que casi sí, me he asustado con alguno de los conocimientos.
0: Son conocimientos mediáticos,
1: dura
0: 24 horas.
2: Un abrazo.
1: Cuídese mucho, le esperamos la semana que viene aquí en el estudio. Cuídese. Bueno, don Carlos, lo tenemos que dejar aquí, porque es que no llegamos a más.
0: Es una liberación.
1: Pues gracias, le recordamos a nuestros oyentes que el libro lleva el título El Hombre Luna, que es que está escrito por usted, Carlos Villarrubia.
3: El Hombre Nube.
1: El Hombre Nube, sí, perdón.
0: Me quiere mandar a la luna.
1: ¿Qué he dicho yo? El Hombre Luna.
3: A la luna llegará.
1: No.
0: Ya estoy, hace tiempo.
1: El Hombre Nube, escrito por Carlos Villarrubia, de Ediciones Dédalo. Y que lo pueden encontrar en cualquier librería.
0: Solo decir una cosita, y quiero decir, respecto a Tristeza de Amor. Sí. Es una historia que conozco muy dentro.
1: ¿Sí?
0: Aunque la canción en este caso es completa de Hilario Camacho,
1: ¿sí?
0: Resulta que el realizador y el del programa era Manolo Ripoll. y en ese momento se estaba separando de la protagonista Conchita Cuetos.
1: Sí.
0: Y pasó a trabajar en el programa y a viajar conmigo en el programa El Arte de Vivir.
1: Sí.
0: Y yo viví desde dentro lo que fue
1: aquella
0: ese tremendo psicodrama de tristeza de amor. Por Manolo, Concha, la hija, la Liripol y compañía. O sea, una historia que he conocido desde dentro con dos personas exquisitas. El enamoradísimo de Concha Cuetos y aquello que sea muchas veces la intrahistoria. Imagínate que esa crisis matrimonial se produce mientras se está rodando.
1: Sí.
0: Y el director y la protagonista y son marido y mujer y está la pareja. Y eso le ha dado en el fondo una veracidad.
1: Sí, a la serie.
0: Fíjate, una veracidad
1: totalmente
0: interna. Dos personas majísimas, dos grandes profesionales.
1: Don Carlos, gracias por haber compartido con nosotros este viaje. Gracias por abrirnos la puerta a su particular universo. Y ya sabe que tiene usted la puerta abierta aquí cuando quiera.
0: Siempre es un encanto porque encontrar estos espacios de libertad.
1: Y es incobrable,
0: así,
1: se da cuenta, y gratis.
0: Y gratis, sí, gratis, que no le piden a uno dinero y lo invitan a porras y a churros. Esto es increíble. Cuando lo cuenten no se lo van a creer.
1: Eso solo pasa en dos emisoras que yo sepa. En Onda Cero Madrid y aquí.
0: Porque ahora te dicen inmediatamente, te dicen, deberías, aparte que editas el libro, bueno, no en este caso de Violán, sino en otras editoriales, o alguien cita. Tienes que contratarte con una agencia de representación,
1: sí,
0: tienes
1: que para que todo. Te hagan el merchandising, y llevarte a los sitios.
0: Para enlazarte con los presentadores, ya me enlazo yo, ya los conozco.
1: Si después de tantos años usted nos dice, oiga, saca el libro. ¡Pum, vente!
0: Es increíble todo.
1: Ya está claro. Bueno, muchas gracias, Carlos.
0: Muchísimas gracias.
1: Vamos a escuchar ahora las noticias con Juan Juárez, que lo recuperamos hoy. Venga, ahí tenemos a Juan Juárez y sus noticias.
4: Muy buenos días, muy buenas tardes y muy buenas noches, por si no nos vemos. ¿Qué tal? ¿Cómo están todos ustedes? Estas son las noticias de aquí en Menda Lerenda, de Juan Juárez. Hay que ver cómo está el patio, ¿eh? Está la cosa, mira, un verano fantástico, fantástico. Mira, oye, tengo el perro que me sale con tu zapato de tacón para no quemarse las almohadillas. Estamos fantásticos. No es porque tenga calor. Mi perro lo hace porque es elegante. Le encanta. ¡Ay, qué bonito el tiempo que hace! Me acuerdo muchísimo de toda esa gente que dice, hola, ¿qué tal? En invierno, un café con leche caliente, un cacao caliente, ponme un carajillo, con un cafecito con un chorrito de whisky, que fa un fred. Escolta tú, ay, cómo echo de menos el verano. Y luego va toda la gente con paraguas, bebiendo la fuente de los perros. Ay, cabrones, que estamos a 35 grados mínimo en Barcelona y alrededores. Parece normal, sin vergüenzas. Por favor, por el amor de un Dios. Y luego dicen, no, si no hay cambio climático. No, que va. No hay cambio climático. Lo que no hay es clima cambiante, porque el otro día estuve mirando y busqué el 7 de julio de 1980, porque la gente decía, no, antes también hacía calor. Puse ese día al azar en la Meteocat y tal día como el 7 de julio de 1980, el calor máximo era de 31 o 32 grados, el máximo, y la gente se quejaba. Si miras más atrás, incluso en pleno mes de julio, que estamos empezando julio, que llevamos ya dos semanas de calor intenso, en pleno mes de julio estamos a 24, 27, 28, 29, lo normal. ¿Y ahora cómo estamos? ¿Qué ha pasado con el tiempo? Pero el cambio climático, a mí me gustaría que me explicasen a qué se debe. Porque antes teníamos la excusa de la capa de ozono, que decía, no, es que los cohetes entran y salen, han abierto la capa de ozono, y al final la capa de ozono se ha cerrado sola, porque es un proceso que tiene la Tierra. Y el cambio climático, perdona, he visto a murciélagos no salir a cazar por la noche. He visto a murciélagos meterse más adentro de la cueva por la noche por miedo a salir por el calor a las 5 de la mañana, a las 4, a las 3, del calor que hace, cuyón. Estamos locos. Que se meten ahí al fondo, que ven a una mosca, le dicen, ven hija mía, ven, no se la comen, ven, ven, que yo te sujeto, que sé lo que estás pasando, lo estoy pasando yo, no lo vas a pasar tú que eres más pequeña. Madre mía la que está pasando. Y luego, claro, cómo no, Donald Trump, que le sacan una tarjeta roja a un jugador de Estados Unidos y hace que la retiren. Aún así, palman 4-1 ante Bruselas, que por cierto, hoy nos enfrentamos a Bruselas y España a Bruselas, o sea, Bruselas, Bélgica, claro, es que confundo capitales con países, es mi inteligencia, ya no da para más, con el calor tengo el cerebro, las neuronas derretidas, como diría Punchet. Pero Donald Trump intentó que... Dices que no sabía que en el fútbol hay tarjeta roja y si te la sacan al partido siguiente no se juega. Como diría Donald Trump, que, ¿cómo es Trump? Trump, ¿cómo es? I a red card is not possible. My gamer is not playing to the next match. Is that no good? No fucking fucking. Spain is a good people. Your president is a fucking people. Y así como siempre, así nos va la vida. Y bueno, pues nada, mañana, o sea, hoy, claro, saco la de mañana porque la estoy grabando el día anterior. En directo no puedo estar, ¿vale? Así que hoy, viernes, España-Bruselas, que nos van a eliminar seguro, porque se han eliminado a Estados Unidos, Bruselas. El Donald Trump mira con Bruselas. Y va a poner 200 árbitros para que eliminen a España. Jueguen como jueguen, metan los goles que jueguen, que metan. Ahí estamos, becario. Venga, va, ¿cómo está? Soy Josep Pedrerol. Ya está bien tú. Estáis todos retratados. España tiene mejor equipo. No ha recibido ningún gol. Y eso que nos juega Joan García. Y Cucurella se va para el Real Madrid. Ahí estamos. Sí, señores, como tiene que ser. Venga, va, cortamos a Micairon. Ahí, ¿cómo está? Sintonía. Venga, va, se acabó el partido. Bueno, señoras y señores, esto ha sido todo. La semana que viene, más y mejor. Estoy encantado de que me escuchen y poder hablar con ustedes. Y por supuesto, sean felices, hagan mucho el amor y quédense mucho. Dense abrazos y lechazos. Hasta la semana que viene.
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1: Y ahora nos vamos con la sonrisa de la radio. La mujer de rosa. Nuestra Barbie particular. Bueno, Barbie para algunos. Para otro es un poco diabla. Porque no para de meterse con los famosos. Sobre todo si son mis amigos. ¿Se considerará ella una Barbie? Pues vamos a preguntárselo. Buenos días, Barbie Lourdes, ¿cómo estás?
6: Muy buenos días. Me tengo
1: que reír
6: contigo.
1: ¿Qué eres, más Barbie o más Nancy?
6: Hombre,
1: ¿tú qué tenías, Barbies, yo... Nancy's o muñeca... ¿Cómo es? La muñeca chochona aquella de las ferias. ¿Qué tenías tú?
6: Mira, a ver, yo tenía la Nancy y la sigo teniendo, que la tengo Nancy. Tres Nancy's preciosas de cuando era pequeña.
1: Oye, ¿a ti te regalaron la muñeca cuando hiciste la comunión o qué? ¿Aquella Nancy que había de comunión?
6: No, a mí la Nancy de comunión no.
1: No te la
6: yo tengo la negrita, tengo la rubita, tengo la de pelo castaño con sus vestidos, bueno, una preciosa.
1: La Barbie negrita, mira qué bien, nunca la había
6: no,
1: visto.
6: No, la Barbie no, la Nancy.
1: Ah, la Nancy negrita, no la había visto nunca, oye, la Barbie.
6: No, no, pues, no, no. Con todo su pelo rizadito, pues no, así, no, no. Sí.
1: Pues no, no, la había, no me había fijado yo en eso nunca, la verdad, pero bueno. Sí.
6: Pero
1: bueno,
6: vamos, yo me considero más, porque como la Barbie tiene muchas facetas,
1: sí,
6: yo me considero más la Barbie abuela, ya. Ya, yo ya estoy en edad de la Barbie abuela. Y
1: con los complementos, la silla ruedas, el andador, la dentadura postiza.
6: En eso estamos.
1: El pañal. Don Jorge, ¿puede decir usted algo, don Jorge?
3: No,
1: hoy no está Prudencia, pero bueno, tengo aquí a Jorge.
3: Hombre, yo estoy muy contento de escucharte.
6: Hola, Jorge, buenas. ¿Qué tal estás?
3: Bien, aquí escuchándote, pero prefiero callarme la boquita.
6: Es que tú digas, no, pero es que es verdad, yo ya digo que ya estoy entrando en una edad que ya soy la Barbie abuela, o sea, y ya los complementos empezaré ya en breve, ¿eh? Empezaré ya a comprármelos.
1: Bueno, complementos llevas tú, porque siempre vas tú muy bien complementada.
6: Con tu
1: pañuelito, tu bolsito, porque tú aparte claro, no eres de la de bolso pequeño, ¿no? Tú eres la de bolso maleta.
6: Yo soy de las de maleta.
1: Claro, lo tuyo es un bolso maleta, o sea, es algo...
6: Sí. Yo voy siempre con unos bolsos que mis amigas me dicen, pero ¿se puede saber qué llevas ahí? Sí. Digo, no sé, debo llevar ahí un cadáver, porque me cabe.
1: Sí. Pero bueno. Bueno, venga, vamos a hacer un repaso a las portadas de las revistas. Venga, ¿con cuál te quedas esta semana?
6: Pues mira, vamos a hacer un repaso así rápido.
1: Venga, venga,
6: tenemos
1: venga.
6: A Nieves Álvarez en Hola, que se nos
1: Nieves Álvarez y Bill Sat, que no sé quién es.
6: Sí, pues ese es su marido ya, porque se casaron el 12 de junio, pero ahora, mañana, 11 de julio, celebran la boda religiosa en París,
1: o sea,
6: en el pueblo, como dicen.
1: O sea, con un mes casi de retraso, o sea, primero hicieron la boda y luego hacen la otra.
6: Sí, sí.
1: Todo, parece una boda gitana esto, la Virgen.
6: Ya te digo, es que, celebraron de forma íntima por el rito ortodoxo la boda religiosa con sus familiares y amigos, pero ahora ya es el fiestón. Y se casan, este tío que tiene más pasta con torero, pues eso, pues muy bien, que se casa ella con este señor.
1: Pues nada, pues enhorabuena, tú, ella está, mira, el muchacho está de buen ver, el muchacho está...
6: Bueno, hay algunas fotos, si tú ya, Lola, por dentro hay algunas fotos donde ya se le nota la edad a este hombre, no sé la edad que tendrá, pero se le ve abuelillo, este es el Ken abuelo también.
1: ¿Lleva complemento de abuelo también este o qué?
6: También, este es el Ken abuelo. Así que bueno, pues ahí está, mira, luego tenemos que sale en todas las demás, en lectura semana 10 minutos, tenemos a Eva González, pequeñito, que se ha ido a la playa con su hijo, o sea, es que de verdad, yo digo,
1: sí,
6: novedad, se ha ido Eva González fin de semana a pasar con su hijo a la playa, no ha podido ir su churri porque está y ella todavía no se ha cogido vacaciones porque sigue grabando La Voz. Pues bueno, pues mira qué bien.
1: Sí.
6: Pedazo de noticia, que está con su hijo en la playa.
1: Pero una cosa, Eva González, que sale con la misma foto. A ver, la veo en lecturas, la veo en 10 minutos.
6: Y
1: la veo en semana. Las tres, la misma foto. O sea que.
6: Foto
1: amortizada 100%.
6: Ya te digo.
1: No sé quién la ha hecho el fotógrafo, pero el que la haya hecho la ha vendido bien, porque vamos, la ha vendido a las tres de las cuatro cabeceras de las prensas del corazón.
6: Sí, o sea que, y la misma foto.
1: La misma foto.
6: Y además.
1: Digo yo, podría haber dado la parte posterior también, ¿no? Para ver los dos.
6: Para
1: ver los dos ángulos. Más que nada, para ver los dos ángulos.
6: Hay que reconocer que tiene un tipazo.
1: Sí.
6: Tiene un tipazo está ya con. Ya no tiene 20 años.
1: Sí, la que no tiene buen tipo, la que ha perdido mucho, es la que está justamente en lecturas también, ¿eh? Madonna. Que puede arrasar con su disco, pero la pobre ha pasado los años,
6: Ha sacado nuevo disco y yo, esta mujer, cada vez que veo sus fotos, yo, de verdad, a mí me encantaría saber quién es su cirujano plástico para denunciar.
1: Para no ir, ¿no?
6: Hombre, es que tiene, o sea, es que no es que le hayan dejado que digas, oye, qué guapa está, le han quitado unos añitos, no se le marcan mucho las arruguitas, tal. Es que es otra diferente, o sea, tú le ves por la calle y dices, esta señora que le ha pasado en la cara. O sea, totalmente. No la reconoces, primero que no la reconoces.
1: No.
6: Porque Madonna está ya irreconocible.
1: ¿Tú sabes cuándo vi yo a Madonna una vez y no fue en concierto? En sus años buenos, que diría los años 80 y pico, 90, sí. Vino a Barcelona a actuar. No recuerdo la fecha, pero sería más o menos por esos años. No fui. Estaba justamente en las Ramblas de Barcelona, sí. Y la vi pasar corriendo con un séquito de gente. Claro, tú ves una persona corriendo y un montón de gente alrededor corriendo, pero sí, aparte de...
6: sabes que es algún famoso.
1: De armarios, ¿no? Aquellos empotrados. Y entonces cuando pasó, pues más o menos a mi distancia, que sería un metro o dos, vi que era Madonna. Y salí a correr, cuando venía a Barcelona, salí a correr por las Ramblas de Barcelona.
6: Ah, que estaba así, estaba con su chándal corriendo.
1: Sí, corriendo.
6: Llevaba
1: corriendo.
6: Todo el séquito también haciendo...
1: Ah, claro, hombre, lógicamente, los guardaespaldas, llevaba un armario empotrado negro de 10 puertas.
6: Y el armario empotrado con traje corriendo.
1: No lleva traje. No iba con traje. Iba también en chándal. Iba con complemento chándal. Era complemento jean. Madre, bueno, oye, una cosa, yo pensaba que hoy me ibas a decir algo sobre una señora que se nos ha ido y desgraciadamente, justamente, y no nos has dicho nada.
6: A ver, dime.
1: Bueno, oye, hombre, no sabes de quién te hablo.
6: No,
1: pues mejor te la pongo.
6: It's a heartache. Ah, sí, bueno, sí.
1: Ay,
6: pero eso, la noticia la dieron ayer.
1: Sí, ayer nos dejó. La voz rota. De Bonnie Tyler.
6: Qué lástima.
1: Para que vean ustedes.
6: Cómo me gusta. Y cómo
1: nos seguirá gustando. Las complicaciones que tiene entrar en un quirófano. No por placer, porque no entro por placer. Pero bueno, mira, son las complicaciones de la vida de cualquier operación que, mira, pues se le ha complicado y...
6: ¿Y cuánto hemos bailado esto en las discotecas?
1: Oye, ¿sabes de quién es prima que me enteré ayer?
6: Mía no.
1: ¿No lo sabes?
6: No.
1: ¿De quién? De Catherine Zeta-Jones.
6: ¿Ah, sí?
1: Sí.
6: Pues se parecen como un huevo, una castaña.
1: Es que no son primas. Ella es prima del marido de Bonnie Tyler.
6: Ah, bueno.
1: Entonces son primas... Pero porque, por marido, vamos.
6: Vamos, ya decía yo, digo, vamos, que no tiene nada que ver una con otra.
1: No. Pues si miras en redes sociales, verás que Catherine Zeta-Jones ha puesto un mensajito de cariño.
6: Prima por parte del
1: prima marido. Política, como se suele decir, ¿no?
6: Pues le mandamos un beso al cielo,
1: pues
6: y ahí estará montando,
1: vamos.
6: Una juerga impresionante allí, y vemos a todos bailando.
1: Desgraciadamente, Lourdes, hay muchos que ya se nos están yendo hacia arriba.
6: Ya.
1: Es ley de vida, pero bueno. Mira, Jorge dice, bueno, mientras no me toca a mí.
6: Es que es curiosa la
1: me
6: vida
1: tocará.
6: Porque llega un momento que empiezas a que dices, ay, mira, hago la comunión, me he casado, he tenido hijos. Y de tus hijos empiezan a casar.

0: Y la vida sigue, ¿qué le vamos a hacer?
1: ¿Qué le vamos a hacer?
0: Pero sí,
1: pues
0: sí.
1: Que, oye, ¿habéis visto la Jules Janeiro? Yo, a mí hay cosas de verdad que es que me encabronan, con perdón, ¿eh? Es que no puedo con la
0: Pero
1: vida.
0: Si esta mujer no quería ser de famosa.
1: 23 años, sí. 23, se ha comprado un pedazo de duples de 635.000 euros.
0: Pero lo paga a plazo, Lourdes. Lo paga a plazo, sí.
1: Sí, va. Está pedido una hipoteca como yo. Igual, sí, sí. Y todavía dice, es que estoy feliz, ha sido unos días de muchísimos nervios.
0: Sí, pero a ver. Por eso fueron al notario, ¿no? Sus padres, pa' balar, pero eso, Lourdes.
1: Está toda la familia metida.
0: Lourdes, que son dos exclusivas de Lola y en un de viernes ya se ha pagado.
1: Ya, pero tú fíjate. Está el Jesulín, que madre mía de mi vida, que sale en Tu cara me suena, ¿no? ¿Cómo es? ¿Es Tu cara me suena?
0: No lo sé. Lo que sé es que queda un minuto para que nos vayamos.
1: Pues eso, que no tiene vergüenza. Y los niños viviendo con 30 y tantos años en casa de sus padres y esta llevándoselo crudo por decir gilipolleces.
0: Ay.
1: En fin.
0: Pues venga, Ale. Querido te mío, queremos, Yujaneiro.
1: Y le querrás tú, yo no.
0: Venga.
1: Un beso muy fuerte.
0: Un besito.
1: Que tengáis un buen fin de semana.
0: Igualmente, cuídate. Hasta luego.
2: Y cuídate mucho.
1: Igualmente.
0: Que nos vamos, señores. Y hoy ha sido un programa, vamos, que no nos paramos ni un segundo. Que ha sido un verdadero placer. Espero que les haya gustado el programa. Y si ha sido así, les recuerdo que el próximo viernes volvemos a tener una cita en el 91.6 de la frecuencia modulada de Radio Trinillova, del 106.8 de Radio Serranía en Talayolas, Cuenca, del 99.2 de SET de Radio en Barcelona, a través de nuestros online radiotrinillova.org, radioserranía.es, hitradiobarcelona.com, onamoments.org y setderadio.cat. Ahora me toca meter el tubo. Gracias también si nos han escuchado a través de las aplicaciones para móvil. Ya saben que nosotros les recomendamos Radio FM España. Reciban un saludo del Mago Félix, Prudencio Sojo, Jorge Larena, Leonor Díaz de Liaño, Lourdes Solano, Juan Juárez, el hombre de las mil voces, y que les ha estado hablando Paco Orozco. Gracias por estar al otro lado. Diga usted algo, ¿qué quería decir?
2: Felicidad para todos.
0: Pues sí, con eso nos quedamos. Gracias por estar al otro lado. ¡Besazos!

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0: Muy buenas tardes a todos, bienvenidos a Viernes con Lilith, otro día más de este recién estrenado diciembre. Y como no, Violeta y Muriel van a empezar este programa de esta tarde con unos pequeños consejos ilustrativos de tipos de oráculos que podemos utilizar para conocer nuestro futuro. Bienvenida, Muriel.
1: Hola, buenas tardes. Un día más aquí, con muchas ganas de compartir este momento. Y espero que sea útil, porque son cosas muy de casa, ¿eh? Vamos a utilizar.
0: Vamos a ver, ¿qué nos has traído tú primero?
1: Bueno, yo primero quiero decir que esto es muy profesional. Me siento como en el Sálvame, ¿eh?
0: Sí, oye, sí, sí. Estamos estrenando Platón, no sé si se han dado cuenta. Se nos ve de cuerpo entero, no solo la... ¿Mm?
1: Bueno, y una vez dicho esto, empezamos. Hoy empezaremos con la cafeomancia. ¿Sabes lo que es?
0: No, cafeomancia, no.
1: Bueno, pues...
0: Seguro es... que se me escucha, sí.
1: Sí.
0: Sí, sí. Ya.
1: Bueno, la cafeomancia se ocupa de decir un poco lo que te va a pasar utilizando el café. Y he traído café.
0: Por eso es cafeomancia.
1: Eso, cafeomancia.
0: Cafeomancia, ¿eh?
1: Entonces, voy a explicar brevemente cómo podemos hacer alguna pregunta al café. Primero, hay que tener cafetera de toda la vida, porque hoy en día con las expresos esas pocos tienen.
0: O sea, de las italianas auténticas, ¿eh? Eso. De las que nadie sabe usar.
1: Exacto. Entonces, se me ha parado el micro.
0: Sí. No, se
1: me oye igual.
0: Habla,
1: Dios mío.
0: Pues nada, somos novatas con el micro.
1: Es que es el primer día. Entonces se coge y entonces una vez ya tienes el pozo de café, lo coges en un papel blanco y lo aplastas.
0: Como si fuera un polvorón.
1: Exacto. Y entonces lo espachurras en el plato de color blanco. Siempre el plato blanco.
0: Siempre
1: porque
0: blanco.
1: Así se ve más.
0: Estampado no.
1: Uy, esta mesa, no le puedo dar muchos golpes.
0: Si pones tanto café, quizás se puede plantar un cactus.
1: Hombre. Bueno, ya la tengo. Está claro. Mirad dónde es la cámara.
0: Está clarísimo.
1: Ha salido una forma como de abanico. ¿Vale?
0: Quiere decir que hace mucho calor.
1: Exacto. Quiere decir que en verano puede ser que me ocurra alguna cosa importante. ¿Eh? ¿Veis la forma? Luego hay que percibir muy bien, ¿no? Los huecos donde no han quedado... casi café y dónde está concentrado el café. Bueno, básicamente es observar y ver la distribución del café en el plato. Un resumen, no voy a
0: entonces
1: ir más allá.
0: Claro, con ese dibujo, ¿vale? Ya tú interpretas.
1: Exactamente.
0: Quiere ser un poco evidente.

0: Un poco medium, un
1: Bueno,
0: poco...
1: no, a veces las intuiciones también va bien, ¿eh? Tú ves la mancha y a veces, pues, hombre, te puede salir ahí un... Pero vamos a hacerlo. Mira, si sale una cosa con esta forma, puede ser que tengas una noche bastante interesante.
0: ¿Con un mandril?
1: Sí, bueno.
0: Aquí lo vi al revés.
1: Bueno, es igual.
0: Bueno.
1: ¿Así? Bueno, es igual.
0: Fantástico,
1: Muriel. Total, este es en el plato.
0: Maravilloso.
1: Cafeomancia en el plato. Y luego está la taza, que es muy conocida la taza, porque esto es más tradicional, ¿no?
0: Ajá.
1: La gente lo hace más así. Entonces hay que saber que en las paredes se te presentará el presente. El mío es chorretones así, como muy,
0: cremoso,
1: muy anchos.
0: Nespresso.
1: Sí, quiere decir que lo estoy pasando muy bien. Luego en los bordes, el futuro, que hay, ¿veis que hay manchas? Quizás.
0: De pintalabios.
1: Sí, quizás, o de no lavar bien los platos. Y luego lo que es el fondo es el amor, que yo en este caso es húmedo, un amor bastante intenso.
0: También
1: así
0: esto
1: que...
0: se puede hacer con los pozos del té, ¿no?
1: También,
0: sabes,
1: todo,
0: tú invitas a una persona a tomar el té, entonces con los pozos tú lo vas haciendo así, entonces va saliendo, pues se va escribiendo, ¿no? Un poco,
1: correcto.
0: Por venir.
1: Bueno, pues esto hasta aquí la cafeomancia.
0: Muy bien, vamos ahora una cada una. Yo tengo una mancia, evidentemente no la voy a hacer, pero voy a explicar en qué consiste. Esta mancia la trajo Marco Polo de las tierras orientales, asiáticas. Entonces necesitamos... básicamente, espaguetis, ¿eh? No voy a borro, tapo la marca. Entonces cogemos los espaguetis. Hay dos formas de interpretar el futuro. Una es se coge los espaguetis así, en crudo, y se para recto. Entonces se deja que caigan todos esparrames sobre la mesa, tras haber hecho la consulta, claro. Entonces el vidente, el brujo, el espagueti mánsico, observa esos dibujos que hicieron los espaguetis sobre la mesa, entonces hace una interpretación de aquello que le va a suceder. Otra modalidad es coger el espagueti, y mientras, esto lo hacen muchas mujeres italianas, mientras están haciendo la comida, ellas ponen un puñado de sal gorda, ¿eh? La ponen en el agua hirviendo, tiran los espaguetis. Entonces cuando llevan un tiempito, no sé, 6 minutos hirviendo, cogen un espagueti y lo tiran contra la pared. Si el espagueti se pega, es que sí. Si se cae, es que no, y hay que esperar unos minutitos más. Esa es otra forma, otra modalidad del oráculo de los espaguetis, la espaguetimancia.
1: Espaguetimancia, muy bien. Me ha parecido guay. Lo voy a probar. ¿Vale? A esto del
0: más
1: espagueti.
0: Más es práctico, fácil. Está
1: claro,
0: haciendo
1: es
0: la comida
1: fácil, está...
0: Vamos, vamos,
1: ¿veis
0: a hacer
1: cómo
0: una pregunta?
1: Siempre todo lo hacemos a que sea algo fácil, ¿no? ¿No? Bueno, mi siguiente tema es una adivinación que es muy tradicional y que ya pasa de madres a hijas. Se puede utilizar un hilo y un anillo. Yo he utilizado mi péndulo. ¿Veis mi péndulo? Qué bonito. Y
0: sí.
1: Consiste en adivinar si vas a tener hijos o no. Y si tienes, si serán hembras o varones.
0: ¿Pero piensas que te estás poniendo a tenerlos o estás pensando...?
1: No, hombre, yo ahora mismo, a mí me gusta intentarlo.
0: Sí.
1: Tenerlos no, pero intentar...
0: Es la práctica, es lo que
1: voy
0: cuenta.
1: A hacer bastante práctica. Eso es lo bueno, ¿no?
0: Uh-huh.
1: Bueno, aquí tenemos el péndulo. Péndulo, pero ya os digo, ¿eh? Cogéis en una cena que estáis así un poco animadas y hay alguna que quiera saberlo, pues con un hilito y un anillo, pim, pam. Entonces consiste, coges la mano, coges el péndulo, la mano tiene que estar así, boca abajo, y entonces le das 3 golpes. 1, 2, 3. Y luego das la vuelta y te quedas con el péndulo en la base de la mano. El péndulo al principio está temblando de miedo por las hostias que le has dado, y luego ya empieza a moverse. Si el péndulo es circular, es una niña.
0: Ajá. Es una niña Muriel,
1: sí,
0: te lo está diciendo. Esto funciona con todo el mundo, funciona con personas de 70 años, funciona con hombres.
1: Con hombres también,
0: ¿eh? Funciona.
1: Porque aunque no sean madres, son padres.
0: Ajá.
1: Y luego, sí, ahora voy a provocar, ¿eh? Si el péndulo va de arriba abajo, es un macho. Mira este. Bueno, en mi caso está provocado. Entonces paras y lo vuelves a hacer hasta que el péndulo pare. Puede ser que vayas a tener 5 hijos y el péndulo esté, vamos, en pleno marcha. O sea, que pares, vuelves a entender, pa, pa, pa. Es gratuito, no necesitas hacerte la ecografía
0: nada,
1: para saberlo.
0: Porque sabemos todos que las ecografías son muy peligrosas.
1: Exacto.
0: Entonces, pues el péndulo es facilísimo.
1: El péndulo, y es una tradición que pasa de hijos, de madres a hijas, porque ¿quién no le han hecho el péndulo de vas a tener hijos? Aparte de las rayitas esas que te leen en la mano.
0: A veces
1: que
0: cuando
1: siempre...
0: estás estudiando y te estás aburriendo, coges el péndulo, aprobaré,
1: claro.
0: lo probaré.
1: También puedes utilizarlo para estas cosas, pero en este caso solo lo he planteado por el tema de tener hijos.
0: Muy bien. Vamos con otra forma. Esta es una manera de las zonas rurales, de lugares pues de América Latina, de Europa, de Asia también. Y esa es la granomancia. Necesitamos normalmente frutas o productos de la tierra que sean de grano. Por ejemplo, en este caso tenemos, los antiguos extremeños usaban el garbanzo. Entonces hacían la granomancia con el garbanzo. Los asiáticos acostumbraban a usar la rizomancia. Los valencianos también, porque están emparentados secretamente. Con los asiáticos, por el arroz, eso, ellos usaban el arroz bomba. Y luego también, pues, se puede usar una granada fácilmente. Acá tenemos la granada, todos sabemos que la granada está repleta de granos, llenos de un zumo rojo, carmín, precioso. Pues también podemos usar la granada, ¿no? O sea, la cortamos, la volteamos y con una cuchara de madera, pam, pam, la hacíamos, ya tenemos los granos para la granomancia. Otra variable un poco más marroquí es la mandarinomancia. Se podía usar cítricos, pero normalmente la mandarina, que entonces ya se pelaba la mandarina y en función del número de gajos que se podían separar, se hacía una interpretación esotérica, o sea, la mandarinomancia, que había que hacerla, pues, por ejemplo, a la hora de la merienda, ¿no? Se hacía la mandarinomancia y mientras pelabas ibas pensando cuál era tu porvenir con los gajos de la mandarina. Entonces, ¿cómo se funcionaba esto de los granos, no? Entonces, se cogía, por ejemplo, los granos que pueden ser de la granada, pueden ser del arroz, pueden ser garbanzos, pueden ser habas también, pueden ser frijolitos, bueno, no sé. Cogía un buen puñado de estos granos, de estas semillas, se botaban al piso con toda su fuerza y entonces había que ir recolectando sin descontarse, ponerlos en un cesto, en un saco, uno, dos, tres. Si te descontabas tenías que volver a botarlos y volver a contarlos. Entonces cuando ya terminaba y tenías esa cifra de granos en tu cabeza, debías hacer una división, o sea, multiplicabas el resultado por la raíz cuadrada de 15,4, entonces hacía una especie de estudio numerológico. Esto lo hacían mucho las campesinas mientras estaban, pues, surciendo calcetines o haciendo sus canastos. Ellas, pues, iban ejercitando su cerebro con todas estas cablas, y entonces el número resultante le daba pues un significado sobre su porvenir, ¿no? Normalmente, pues bueno, sobre las horas que habían tardado en resolverlo, etcétera, etcétera, ¿no?
1: Interesante, ¿no?
0: Interesante.
1: Me he quedado plasmada.
0: Y útil, útil, fácil.
1: Muy bien, muy fácil. Sobre todo lo de multiplicar y dividir por dos cifras. Fantástico. Bueno, vamos a pasar a otra parte más práctica que puede pasarle a todo el mundo y creo que es una técnica que es muy, muy, muy buena. Tenemos la jarra de agua y un vaso de agua. Vamos a hacer una manera para detectar el mal de ojo. El agua...
0: Déjame si te duele el ojo.
1: No, mal de ojo. Mal que de si ojo. Alguien está echándote echa energía negativa.
0: El ojo.
1: Porque eso
0: el
1: es muy, muy prope... Muy, yo a veces no noto que hay... ¿no?
0: Sí,
1: entonces
0: sí, sí.
1: Uno tiene que asegurarse y es un método muy sencillo que lo puedes hacer en casa y no tiene ningún problema.
0: Todo se puede
1: Vamos
0: hacer
1: a
0: en
1: ver.
0: Casa, ¿eh?
1: Sí, sí, todo es práctico. Entonces el tema es, coges la jarra de agua y el agua tiene que ser como cuando... ¿cómo se llama esto de la sidra? Tú que eres de Argentina.
0: Escancia.
1: Esto.
0: Eso, yo soy argentina, no soy asturiana. Pero bueno, se escancia.
1: ¿Eh? Mirad, mira qué bonito, mira qué bonito, mira qué bonito. Qué estilazo.
0: ¿Te pasas con otro líquido?
1: No.
0: Con cava, por ejemplo.
1: No, no des ideas. Que aún humedará a alguien en el paso. Entonces vamos a coger el vaso de agua. El agua es un material muy importante.
0: Esto típico y lo hacían mucho, ¿eh? El vaso
1: y,
0: de agua.
1: Y cogemos dos cerillas.
0: Dos cerillos.
1: Dos
0: cerillos.
1: ¿Vale? Entonces, las cerillas, si quedan paralelas, estás limpio. Nadie te está echando mal de ojo, estás limpio. No hay problema.
0: Pero las pusiste vos paralelas.
1: Sí, ahora, pero luego ya la verás que se quedarán paralelas, pero porque si no, caen separadas, no hay. Si al hacerlo caen en cruz, bueno, ya puedes empezar a limpiarte ya.
0: Ya puedes empezar a rezar, sí. A limpiarte, coger la esponja.
1: ¿De acuerdo? Vamos a probarlo. ¿Y cómo se lanzan las cerillas? Se lanzan a una distancia de 5 centímetros.
0: Se escancian también las cerillas.
1: También.
0: Se escancian.
1: Vamos a tirar la primera y esperamos a que se calme. Porque claro, luego cuando caen normalmente se mueven.
0: También si está magnetizada la cerilla puede irse para el norte, ¿no?
1: Bueno, no lo sé, pero bueno. Y tiro la segunda. Por favor, que no me salga mal de ojo, ¿eh? Que en directo es muy duro esto, ¿eh? Aceptarlo.
0: ¡Oh,
1: ay, bueno, bien, me sale sí. Nube.
0: Ahora que hacemos.
1: Bueno, yo luego te explico cómo lo podemos limpiar. Bueno, total, chicos. Hay un mini,
0: incienso.
1: Pero es mini, ¿eh? Es pequeñito. El que me hace el mal de ojo, la verdad es que es muy cortito. Porque si saliera más cruz, pero sale solo la punta. Quiere decir que a lo mejor piensa que soy gorda, que quiere que me caiga. Cosas así muy light. No me querrá la muerte.
0: Bueno, hombre, un poco ayer te hizo comer muchos
1: pastelitos,
0: ¿eh? Ya está. Sabemos ya cuál fue el motivo.
1: Ya, ayer cené opiosamente y seguramente fue por el que me estaba echando el mal de ojo, que quería que me volverme a ver guapa, crecer. Sí. Bueno, total. Pero no os asustéis, porque el siguiente, lo siguiente que voy a explicar va a ser cómo limpiar. Pero
0: ¿cómo limpiar?
1: Vamos a dar el problema y luego la solución. Adelante, Murri.
0: Yo solo voy a dar un último método. Todos conocemos los oráculos del sí o no, que están por todas partes. Podemos usar piedras blancas, negras. Podemos coger una moneda que pone, pues la tiramos cara cruz, sí, cara no, cruz, quién es cruz, cara sí, no, cruz. Bueno, no sabemos. Pero hay muchos tipos de oráculos de sí o no, que son maneras rápidas de preguntarle al destino. Esta forma es el oráculo de la tostada de Murphy. El oráculo de la tostada de Murphy, ¿en qué consiste? Consiste en coger esta tostada, o otra parecida, tostada. Se unta cualquier sustancia, que puede ser mantequilla, puede ser manteca de cacahuete, puede ser, no voy a decir marca, puede ser crema de chocolate, no sé, mermelada de fresa, de lo que ustedes quieran, pero que sea untuoso.
1: Pero que corra, ¿eh? Pero que corra.
0: Entonces se coge esta esta tostada.
1: Con esto Murphy, encima, ¿sí?
0: Se hace la pregunta, no se concentra. Y entonces se intenta poner la tostada en un plato, con lo cual probablemente esa tostada caerá. Como buena tostada de Murphy, caerá si cae hacia el lado de la sustancia untosa que se queda en el suelo pegajoso durante semanas, eso significa que sí. Lo que hayan preguntado es que sí. Si cae hacia el lado de no sustancia pegajosa, pues eso significa que no.
1: Pero
0: si no les gusta, pueden hacer al revés, ¿no? Si cae para adelante es que no, y si cae al revés es que sí. Generalmente, como es la tostada, el oráculo, la tostada de Murphy, acostumbra a caer siempre del lado de la mantequilla. Pero bueno, eso ya.
1: Eso es la probabilidad de cada uno. Pero te lo puedes comer si cae que no, ¿no?
0: Bueno, sí, siempre y cuando no tengas gatos o perros.
1: Esos son más rápidos, te lo comen antes. Bueno, vamos a hacer la solución del problema anterior. Bueno, hay que utilizar huevos. Pero es que no tenía grandes. Y entonces he cogido los de codorniz.
0: Huevos de animal con pluma.
1: Exacto. ¿Vale? El huevo es un instrumento básico para sacar la energía negativa del cuerpo humano. Entonces, con el huevo hay que limpiarse. Limpiarse por todo el cuerpo.
0: Fregarse.
1: Fregarse. Todo, todo. De pies a cabeza. De arriba a abajo. Te vas fregando. Te pasas por la espalda,
0: por el pelo,
1: todo genial. Y cuando ya lo tienes cargadito, que representa que el huevo ya se ha absorbido todo lo negativo, procedes. Vamos a ver. Esto no se rompe, ¿eh?
0: Porque de codorniz necesitas un cuchillo.
1: No.
0: Ah, ya está. Uy, tiene trozos blancos, Dios mío, ¿qué significa eso?
1: Vale, ya lo tengo. Bueno, ¿veis que tiene unas vetas? ¿Ves?
0: ¡Ay, yo cogí! ¡Ay, yo!
1: Perdón, ¿Ves? Ya está, el mal de ojo. Me querían tirar al suelo ya. ¿Veis? El huevo tiene unas vetas.
0: Sí, no, bueno, no se aprecia, pero está, parece como una galaxia, sí. ¿Eh? Vemos acá, parece como una galaxia.
1: ¿Veis?
0: Qué bonito, este huevo.
1: Precioso. Y todas estas...
0: ganas de tragárselo.
1: Esas partes, ¿veis? Estas partes, es el mal de ojo pequeñito que tenía yo incorporado.
0: No se puede ver, pero parece como...
1: El huevo, y es incandescente,
0: ¿eh? Como una cosita voladora.
1: Sí, tiene como... Tiene sustancia el huevo, ¿eh? Sí, sí, sí. Entonces, claro, yo con esta limpieza, que ahora la he hecho en directo, se tiene que hacer con calma, con un huevo de... Pues sobre todo las instrucciones de pies a la cabeza, frotarse con el huevo,
0: se ve muy bien,
1: romperlo.
0: Jefe, se ve perfecto.
1: Bueno, parece un, es verdad que parece una ciudad de un país galáctico.
0: Sí, sí,
1: es muy interesante.
0: Muy lindo. En fin. Mire, están saliendo otras burbujas. Sí, lo vamos a dejar acá, igual cuando acabemos está ya construido un dibujo.
1: Sí, hay que dejarlo.
0: Con el colágeno este.
1: Vamos a estar alerta porque el huevo tiene que ir limpiando. Estas pequeñitas interferencias que habéis visto que me ha salido cruzado, el huevo ya se pone a limpiar y tranquilo, esto como la robot, la pones en casa y él va haciendo, porque el huevo va pim, pim, pim, y él va sacando las cosas así, esto es como protuberancias, hilitos, que representa que son energías negativas que están incorporadas, que no son mías, y te quedas como, vamos, te quedas nueva. Y nada, yo creo que está bien, ¿no? Tenéis trabajo para poder aplicar.
0: Esta ha sido nuestra sección de hoy, un poco larga, ¿cierto?
1: Sí, oye, sí, nos hemos enrollado bastante hoy, ¿eh?
0: Pero bueno, es que hoy había mucho que contar, ¿eh?
1: Sí. Aparte de este, es que este nuevo set...
0: Queríamos estrenar el pinganillo.
1: Claro, este set tan fantástico se merecía.
0: Y estas sillas, mira qué lindas.
1: Está genial. La próxima te pones faldas. Bueno, pues nada, y ahora los dejamos con las pesadas de Wallace y Munsa, que seguro que les... Van a hacer un programa fantástico, ¿verdad?
0: Con la invitada de hoy, que es muy interesante.
1: Pero si yo, ¿cómo puedo tener mal de ojo con lo buena que soy, ¿verdad? Y siempre pensando en positivo.

0: Buenas tardes, aquí estamos otro viernes más, día 7 de diciembre, viernes con Lilith. Y hoy tenemos una invitada también muy interesante. Desde el 99.2 de la FM vamos a recordar nuestros teléfonos, que es el 93-676-2054. Y pueden seguir nuestro programa Viernes con Lilith a través del blog viernesconlilith.blogspot.com o a través de nuestro Facebook, Viernes con Lilith en Facebook o Twitter. O enviarnos cualquier sugerencia, cualquier pregunta, cualquier aportación. Incluso os podéis ofrecer para colaborar en nuestro programa en el viernesconlilith@gmail.com. Y ahora sí, Munsa, vamos con el cuento de la semana.
1: El cuento de la semana es un cuento muy cortito y va muy relacionado con lo que hablaremos hoy. La historia es... había una vez un niño que quería conocer a los ángeles. Y él pues jugaba y siempre hablaba, miraba al cielo, hablaba, hasta que un día le apareció un ángel. Y él se fue corriendo hacia el ángel y le comentó que quería subir arriba a ver a los ángeles. Este ángel le dijo que había una puerta, que a lo mejor algún día llegaría, pero que ahora mismo tenía que seguir jugando y pasárselo bien. Pero el niño se quedó muy triste porque no entendía que el ángel no le permitiera ver a los ángeles y solo podía ver a él, que le explicó que no podía entrar. Y entonces, pues, decidió enfadarse. Se enfadó mucho, mucho, gritó, pataleó, pero nada, no había manera de poder ver a los ángeles. Luego pasó que entonces decidió que lo pediría y rezaba y rezaba y rezaba, pero tampoco era la manera de llegar a los ángeles. Finalmente, el niño no... se quedó como muy triste y empezó a llorar y a llorar y a llorar y miró al cielo y hacía un sol estupendo, pero con sus lágrimas provocó un bonito arco iris. Miró hacia arriba y decidió cerrar los ojos y pensar y relajarse. Y de ese arco iris se imaginó cómo iba subiendo, subiendo, subiendo. Se abría la puerta y se encontraba con los ángeles. Porque al final no es lo que nosotros queremos. Ellos están, pero el sentir y el estar en conexión es lo que te permite abrir la puerta de los ángeles. Realmente es un cuento que me acabo de inventar. Y ha quedado un poco raro. Pero bueno, habéis pillado, ¿no?
0: Habéis pillado la idea, ¿no?
1: Es que la verdad es que cuando estaba explicando, pues me he dado cuenta que se me ha ido un poco la olla. Colorín colorado, este cuento se ha acabado.
0: Muchas gracias.
1: Gracias. Ya. Bueno, ahora ya está. Después del cuento estupendo que acabo de contar, muy bonito, ahora vamos a la entrevista, que es la parte más seria, más con un contenido más auténtico. Y en esta ocasión hemos traído una invitada muy especial. Ella nos ha traído la luz, porque se llama así, Luz, un nombre precioso, Luz Madueño. Y yo tuve la suerte de conocerla y de compartir con ella una sesión. Y realmente es una experiencia que vale mucho la pena porque te permite darte cuenta de que no estamos solos y que a veces, a través de una organización, a través de alguien que esté conectada con los ángeles, te pueden llegar mensajes que realmente te hacen ver la vida diferente y tomar caminos mucho más maduros y pautados. Así que hoy tenemos a Luz Madueño. Es terapeuta, trabaja con homeopatía, esencias florales. Y lo que os he comentado es una de las partes de su trabajo, pero no solamente trabajas con ángeles, no, ¿a que no?
2: Exacto.
1: Así que vamos a conocer un poquito todo, pero ya ves que a mí el tema que me gustaría desarrollar, porque pueden haber otros días que nos podamos encontrar, es el tema de los ángeles.
2: Muy bien.
1: ¿Te quieres presentar tú? A lo mejor lo haces mejor. Y explicar un poco mejor lo que te he explicado.
2: Que me has presentado muy bien y me ha encantado que dijeras que la sesión te ayudó. Es una de las cosas que se pretende.
1: Muy bien. No, porque, a ver, es importante cuando lo experimentas. Porque yo tengo como con más conciencia de lo que estamos hablando. Y es una experiencia que yo invito, porque vamos a hablar un poquito de cómo trabajas con los ángeles, ¿vale? Para centrar el tema. He comentado que entre muchas de las cosas que haces, una de ellas es el trabajo con los ángeles. Empezamos desde el principio. ¿Cómo llega este don a tu vida y cómo lo decides compartir?
2: Yo creo que una de las cosas importantes de mi trabajo es poder ayudar a las personas en diferentes facetas. Para trabajar la parte más física utilizo la homeopatía, para trabajar la parte más emocional utilizo las esencias florales, cuando hay algún trauma utilizo Che, que es sincronización de hemisferios cerebrales, y luego está también la parte espiritual, que es una parte fundamental y que muchos de nosotros necesitamos para seguir adelante en el día a día. Entonces hace como 3 años desarrollamos este, canalicé estos ángeles, y yo canalicé el color, el mensaje que querían dar, una serie de cosas, y lo hablé con una compañera, una compañera del alma que es mi hermana espiritual, Pilar Gijón, y ella fue la que dibujó las 47 cartas. Yo quería, cuando estuviera trabajando con una persona, quería poder enseñarle unas imágenes que ayudaran, a que entendiera el mensaje que se le estaba dando. Y bueno, es una manera de poder explicar mejor lo que ellos quieren decirnos.
0: ¿Los ángeles nos envían mensajes habitualmente?
2: Los ángeles nos responden preguntas que tenemos y pueden mandarnos mensajes, que es lo que llamamos señales.
0: Sí. ¿Y cómo son esas señales?
2: Pues depende de lo que tú necesites. Normalmente son cosas que a ti te llaman muchísimo la atención porque no son normales en tu vida. Pues conocer a alguien que te dice la palabra justa que tú necesitas, estar buscando una información en que te aparezca el libro donde se habla de algo que tú puedes utilizar en ese momento de tu vida. Son estas cosas que realmente cuando nos pasan no nos damos cuenta, pero que después resultan ser importantes.
1: Bueno, a nivel de mente diríamos casualidades, ¿no?
2: Pues sí, también lo podemos decir así.
1: Pero realmente son casualidades como muy, muy elaboradas, y que eso hace sospechar que no es tan el azar, ¿no? Porque también las señales pueden llegar a nivel sensitivo, un olor, ¿no? Una música.
2: Por supuesto, sí, sí. Todo va a depender de cómo tú lo puedas recibir.
1: Porque las personas, digamos, para recibir las señales has de estar abierto a eso.
2: Por supuesto, sí, sí.
1: O sea, con una mentalidad un poco más abierta, como más conectado, porque debe haber gente pues que es muy mental y todo esto, todo que les debe suceder, ellos no les deben dar no cabida.
2: Yo creo que va más por ahí, que las cosas nos ocurren, pero hay personas que las pueden ver y personas pues que no las ven en su vida, más ni menos.
0: Explícanos un poco cómo, cuando alguien acude a ti, exactamente cómo trabajas con los ángeles.
2: Pues yo lo primero que hago es siempre conectarme con los ángeles y los guías de esta persona. Todos tenemos varios seres de luz que nos acompañan y que nos van dando como intuiciones para seguir nuestro camino en la vida. Entonces yo lo primero que hago es tocar a la persona. Yo necesito el contacto físico, me es muy difícil hacerlo si no toco a la persona y entro en su energía. Y entonces lo que hago es hago una oración en la que pido esta ayuda. A partir de ahí barajo estas cartas, estas imágenes, y yo explico todo lo que los ángeles quieren decir. Lo que hago es ir traduciendo lo que las cartas y los ángeles van diciendo. Y después la persona puede hacer preguntas sobre cosas como muy específicas. No es una tirada de tarot. Esto quería explicarlo
1: muy
2: bien.
1: Eso es muy importante.
2: Porque no es eso. No hacemos predicciones. No puedes preguntar si a tu novio le ha salido otra novia o si vas a tener un lío en el trabajo. Lo que te dicen los ángeles son cosas que a ti te ayudan a crecer como persona. Entonces es importante. Normalmente cuando hacemos las sesiones, la persona ya viene con unas ideas, y en la primera consulta, en la primera tirada, ya los ángeles suelen decir las cosas que tú necesitas saber. Pueden ser desde muy bonitas hasta como muy mágicas o muy, muy específicas.
0: Suelen ser mensajes positivos, normalmente.
2: Sí, siempre. La verdad es que sí. La idea de trabajar con los ángeles es esta. Es que sean mensajes positivos. Nos ponen en contacto con nuestro máximo potencial. ¿Vale? Cuando alguien pregunta, ¿y yo puedo ser terapeuta, por ejemplo? Que es una cosa que me pregunta mucha gente. Hay mucha gente interesada en trabajar, en ayudar a otras personas, gracias al cielo. Y lo que te van a decir es realmente cosas que son positivas. Te hablan de tu propio potencial, siempre.
1: Porque, a ver, ¿pueden enmudecer? O sea, ¿hacer una pregunta y no contestar?
2: Sí. Sí, sí.
1: Y eso también es un mensaje.
2: Eso también es un mensaje.
1: O sea, cuando
2: por ejemplo, no suelen responder a cosas que preguntas de otra persona.
1: Uh-huh.
2: ¿Mm? No puedes decir, no sé.
1: Sí, bueno.
2: No puedes preguntar, por ejemplo, por tu marido. Cuando alguien me pregunta esto, pues yo lo que hago es preguntarle a los ángeles qué tal la relación o si el marido es exactamente una persona. ¿Cómo está su relación? Sí que puedo hacer preguntas así, ahí sí responden, pero no podemos hacer preguntas como las que se harían las cartas del tarot.
1: O sea, es muy diferente.
2: Sí.
1: Eso es muy importante que la gente lo entienda, porque claro, la concepción esa de que me va a echar las cartas, me va a decir que me casaré, tal, no va por aquí. Es un tema mucho más sutil, más delicado. Y hablábamos antes un poco que también el tiempo y el espacio es todo muy relativo.
2: Exactamente.
1: Cuando tratas estos temas no hay fechas, no hay horas y no hay presentes.
2: No, y además tampoco hay nada que esté fijado. Si tú haces una sesión y en esa sesión se te dice algo que a ti te hace cambiar el rumbo de tu vida, que puede ocurrir, pues entonces las cosas van a ser diferentes, por supuesto.
0: Una vez se reciben estos mensajes, ¿se hace algún tipo de trabajo con ellos? O sea, ¿se hace algún tipo de reflexión, meditación?
2: En principio la persona es la que tiene que hacer esto. Una vez que acaba mi trabajo, yo ya he dicho lo que tengo que decir, he traducido lo que tengo que traducir, y luego es la persona la que desde su propia intimidad vuelve a escuchar el mensaje, siempre se pueden grabar, y entonces es una cosa que la persona tiene que interiorizar.
1: Claro, es muy trabajo interno, ¿no? Es un trabajo más personal, más íntimo.
2: En algunos casos, al ser terapeuta y ser homeópata y tal, pues sí que he podido decirle, mira, yo creo que por aquí puede haber una ayuda, pero siempre es una sugerencia. Intento no mezclar cosas.
1: Porque, digamos, para que tú puedas conectar y traducir un poco lo que dicen los ángeles, representa que tienes el canal abierto, ¿no?
2: Sí.
1: ¿Este canal lo controlas?
2: Sí, totalmente.
1: Esto es una suerte, porque hemos tenido algún invitado que nos ha comentado que esto es un problema a veces, porque llegan muchos mensajes. Tú llevas un poco el control.
2: La verdad es que es algo que hago desde pequeña, lo he tenido siempre. De hecho, cuando era pequeña recuerdo muchísimas más cosas. Era mucho más abierta, evidentemente los niños somos más abiertos. Entonces, una de las cosas que yo pedí con 7 o 8 años fue que esto no me controlara, que quería controlarlo yo. Y la verdad es que siempre lo he controlado yo. Yo pues abro y cierro la sesión. Tengo mis métodos, tengo mis oraciones, y abro y cierro las sesiones.
1: Eso es una ventaja.
2: Es cierto que en algún momento, si alguien necesita ayuda o hay alguna cosa que se está gestando, lo puedo sentir, y me puede llegar una información, pero siempre lo he controlado.
1: Claro, y también tienes que tener un código ético, ¿no? De las cosas que te llegan, ¿no?
2: Por supuesto. Entonces,
0: es decir, que esto es una cuestión que te aparece desde muy temprana edad. ¿Tú cómo empiezas a... Bueno, ¿cómo reaccionas ante esto y cómo vas aprendiendo a manejar esta herramienta? ¿A través de qué libros o personas que te ayudan?
2: Pues la verdad es que, como todos los niños que venimos así, todos nos creemos que todo el mundo hace lo mismo que hacemos nosotros. No pensamos que yo estoy viendo ángeles o que me comunico con otras cosas o que sé otras cosas que los demás no saben. Luego, cuando vas creciendo, te das cuenta de que no todo el mundo es así. Y entonces, yo durante unos años pedí que se parara el don y evidentemente se paró. Y después, pues simplemente cuando ya llegué a la edad adulta, a los 19 años, pues fallece mi abuela, y entonces yo vuelvo otra vez a reconectar con esto, que era una cosa que yo ya había dejado un poco de lado. Y lo que hice fue empezar a formarme, empezar a buscar formación. Yo no quería ser solamente canal, yo quería poder trabajar como terapeuta. Entonces empecé a estudiar y llevo, pues mira, como unos 30 años estudiando.
1: Bueno, porque cuando se empieza no hay final.
2: No,
1: siempre
2: no,
1: van saliendo
2: nada, cosas
1: y siempre puedes aprender.
2: Y siempre tienes a alguien que te lleva un poco más allá de ti. Siempre hay alguien que necesita algo más que tú no tienes, y entonces a ti te despierta las ganas de aprender más.
1: Porque el tema de los ángeles es verdad que hay una parte que se relaciona mucho con la religión.
2: Sí, cierto.
1: Tú no la, digamos, tú la desmarcas de ese tema, ¿no?
2: Totalmente.
1: El tema de la religión,
2: sí,
1: de la,
2: sí.
1: O sea, no, es una pregunta como muy muy tonta, pero creo que a veces confundimos. Tenemos en el consciente colectivo tenemos una serie de ideas y claro, ¿cómo
0: bueno, de
1: definirías?
0: Hecho, a ver, es una cuestión de la tradición judeocristiana antes del cristianismo, o sea, los primeros cristianos, los esenios trabajaban con las energías de los ángeles, es decir, esto viene de muy antiguo y viene muy relacionado con el cristianismo y el judaísmo.
2: Claro, para mí lo has descrito muy bien, o sea, son anteriores. Entonces, bueno, yo creo que ha habido una apropiación
1: Parte
2: de la religión de estas entidades que nos ha llevado a ver lo que tenemos ahora, pero creo que hay que desmarcarlo, que igual que ahora hablamos de religión y hablamos de espiritualidad como cosas diferentes, pues esto estaría más dentro de la espiritualidad para mí, que no de la religión.
1: Eso es importante por eso, porque hay una concepción como muy... Algunas personas, es otro tema. Luego, veniendo para aquí, te preguntaba un poquito sobre los ángeles, ¿no?
2: Sí.
1: ¿Cómo lo definirías para alguien que...
0: Y las también, si nos pudieras explicar un poco... ¿qué diferencias hay? ¿Qué categorías? Porque sabemos que es una estructura muy jerárquica, ¿no? Los ángeles.
2: Estas estructuras jerárquicas, la verdad es que son las que la religión ha dicho que eran, y yo no contacto con este tipo de seres. Yo contacto con 45 seres que son los que están en la baraja. Cada uno de ellos tiene un mensaje que dar, cada uno de ellos tiene un instrumento o tiene una palabra que define un poco lo que trabajan con la persona. Y yo trabajo con ellos. Ellos son muy muy cercanos. Sí que es cierto que están los arcángeles, es verdad que están, porque bueno, salieron y están aquí, pero en principio son ángeles que trabajan pues como podrías trabajar con un equipo de médicos, perdón, no quiero decir médicos, con un equipo, pues no sé, de terapeutas.
1: Y bueno, yo a ver, tengo aquí el tarot de los ángeles, que es el que hemos hablado, y veo como una imagen de mujer.
2: Ajá.
1: La pregunta es un poquito, ¿no? Si los ángeles tienen sexo.
0: El sexo de los ángeles.
1: Yo quería preguntar eso. O sea, cuando llegan estas entidades que hablan contigo, ¿tú notas si son más femeninas o masculinas? No sé si me... los mensajes que da...
2: Mira, las sensaciones que yo tengo cuando canalizo es que tienen ambas dos sexualidades, que pueden ser... Tienen como características muy femeninas y también características muy masculinas. Y se van mostrando dependiendo de lo que tú necesitas. Yo, por ejemplo, soy una persona muy dulce y entonces los ángeles que contactan conmigo suelen ser seres como muy dulces. Podrían parecer que son todas chicas, pero no, yo no las defino ni como hombres, ni como mujeres, ni como un sexo o el otro. Son simplemente pues unas vibraciones muy muy características y que lo que te hacen es sentirte muy conectada con la vida, primero con la vida, con lo maravilloso que es vivir y luego pues con el cielo. Y te hacen sentirte acompañada.
1: Eso es importante. Saber que no estás solo, que en un momento dado puedes preguntar. Porque en tu consulta vienen hombres a consultarte.
2: Sí. No es la mayoría, ¿eh? No, pero sí que vienen, sí.
1: Viene algún hombre, ¿no? Sí. Porque normalmente el hombre como que... bueno, no hay que hacer que todos sean iguales, pero sí que su manera, su cerebro funciona de otra forma. Eso está claro.
0: ¿Qué de todas estas...? Bueno, yo creo que es bastante una cuestión de marketing últimamente, pero que hay. Que si los llamadores de ángeles, que si el oráculo de tal, que si las... No sé, ¿tú utilizas algún tipo de artilugio o simplemente con la baraja y tu canalización es suficiente?
2: Sí, en principio yo solamente utilizo las imágenes y la canalización, sí. Conectarme con la persona y explicarle un poco lo que ellos quieren decir. Nada más. Es cierto, ¿eh?, que hay mucha movida a este nivel con los ángeles últimamente, pero es que yo creo que es normal. Pienso que realmente es que hay una inquietud grande por comunicarse. Y como decía Munsa, cuando tú estás abierta, pues las cosas pasan. Claro, si tú estás abierta a ver señales, vas a estar atenta y vas a ver las señales. Pero si crees que esto no existe, pues es que ya te puede pasar por los lados que no hay manera. Hay una película que yo siempre la cito en los cursos, que es de Jim Carrey, que es Como Dios, creo que se llama, que él está conduciendo y está, por favor, dame la señal, Dios mío, dame la señal. No paran de haber señales de tráfico continuamente que casi se le echan encima, pero él insiste en que quiere ver una señal. Están todas quiere allí, claro. Pero evidentemente, pues como él no está dispuesto a verlas, pues no las ve.
0: En el momento un poco que estamos viviendo ahora, mundial, planetario,
2: sí.
0: ¿Qué nos dicen los ángeles o qué les gustaría... Que los gobernantes pues estamos, mira, un poco asustados, ¿eh? Un poco ver cómo sí. está cambiando el mundo. Sí.
2: Me cuesta un poco decir qué dicen los ángeles en general. Yo puedo decirte, bueno, lo que me dicen a mí, con los que yo trabajo, y repito que soy una de las muchas personas que está trabajando con ellos y que contacta con estas entidades. Ellos lo que dicen es que estamos en un momento importante. Lo que ocurre es que para ellos el presente siempre es importante. Tampoco es una noticia nueva. Pero sí que lo que dicen es que, pese a todo lo que parece, estamos empezando a unirnos. Ellos hablan mucho de que Internet es un paso grande para la humanidad, porque nos podemos comunicar en cualquier momento y hay muchos secretos que están saliendo a la luz. Y ellos consideran que esto es positivo para la humanidad.
0: Uh-huh. Bueno, de hecho, Internet puede ser como un reflejo, ¿no? de la red espiritual que une a todos los seres, ya no solo seres humanos, sino vivos del planeta, ¿no?
2: Exactamente, ellos lo viven así. Uh-huh. Exactamente así. Piensan que estamos dando un paso muy grande para que, como que se nivelen un poco las fuerzas, ¿no? Parece que hasta ahora los medios estaban como muy a favor de una parte más oscura, más negativa, ¿no? Y ahora pues todo el mundo puede hablar y todo el mundo puede explicar cosas y todo el mundo puede aportar. Y esto para ellos es importante, es un paso grande.
1: ¿Los ángeles en los niños son distintos que los adultos?
2: No.
1: O sea, son los mismos ángeles, ¿no?
2: Son
1: digo
2: los
1: yo...
2: mismos. Lo que ocurre es que según vamos creciendo, vamos teniendo más ángeles.
1: Más ángeles, o sea, sí. Que vas un poco... O sea, tú cuando naces, cuando es un recién nacido, él ya tiene,
2: sí.
1: O ella ya tiene los ángeles.
2: Sí,
1: y a medida
2: sí.
1: que va creciendo y madurando,
2: sí.
1: se van... Los ángeles también, cambian, depende de lo que necesites.
2: Sí.
1: También van cambiando,
2: sí. Tú puedes hacer
1: maduran
2: un trabajo,
1: contigo.
2: Exactamente, tú puedes hacer un trabajo espiritual muy intenso, un trabajo de crecimiento muy grande y entonces tus ángeles pueden cambiar. Hay uno que siempre se va a mantener contigo, que se va a mantener durante toda tu evolución, durante todas tus vidas, etcétera. Y luego hay otros que sí que van cambiando, dependiendo de lo que tú hayas estado haciendo. Vienen como para enseñarte más o para acompañarte más, ¿no? Es como pues tenemos maestros en las escuelas y luego pasamos a la universidad y pues tenemos otro tipo de maestros que nos siguen ayudando a aprender. Pues es exactamente igual.
1: Un poco cada momento de tu vida vas teniendo lo que necesitas.
2: Y una cosa que yo también veo a veces, si me permitís que lo cuente, es que hay personas de la familia que hacen el papel de ángeles. Personas que ya no están y que hacen el papel de ángeles durante un tiempito, están contigo y te están ayudando.
1: Eso es importante porque eso lo puedes notar también por lo que te comentaba, olores que de esa persona que dices, ostras, cómo aparece, ¿no? Este olor que era propia de él o de ella.
2: Sí.
1: Y entonces tienes la sensación esta de que te acompañan. Uh-huh. Pero sí que es verdad que habrá gente reacia a esto.
2: Por supuesto.
1: Entonces, cuando el ángel percibe que tú estás cerrado, ¿él deja de enviar mensajes?
2: Sí. Sí, sí. Ellos no pueden hacer absolutamente nada si nosotros no les damos el permiso.
1: Vale.
2: Entonces, si alguien, por ejemplo, estas cosas que ocurren, ¿no? Que alguien hace un regalo a alguien y te dicen, no, te voy a mandar a mi marido porque
1: sí,
2: necesito
1: sí.
2: oír. Pues si la persona no está abierta, realmente la sesión no es. Pero ya al primer instante ya lo noto y entonces ya lo comento.
1: Ya, claro. Sí, en este sentido, pues a lo mejor dices, pues mira, no podemos seguir adelante porque no estás...
2: Sí, sí, claro.
1: No estás preparado.
2: Le digo directamente que...
1: Tal cual.
2: Claro, que no tiene por qué estar ahí y que... Yo respeto muchísimo a las personas pues que no quieren saber ciertas cosas.
1: Porque al final la filosofía y todo tu trabajo parte de que somos responsables de nuestra vida y somos nosotros los que creamos la vida, aparte de que estemos acompañados. No va por aquí, ¿no? La responsabilidad la tenemos siempre nosotros. La última
2: sí.
1: decisión es nuestra.
2: A ver, sí, por supuesto. Yo creo muchísimo en el libre albedrío de las personas y ellos también. Claro. Entonces, realmente creo que todos tenemos una parte, un potencial enorme y luego lo que nos pasa y lo que somos y lo que sentimos. Y ellos, sobre todo, lo que hacen es conectarnos con nuestro potencial.
1: cuesta reconocerlo a veces el potencial, ¿eh? Aunque te conecte, o sea, que te lo digan y tal, hay una parte mental, porque estamos hablando de la mente, de lo que imaginamos, que creemos que es lo mejor para nosotros, que a veces no debe cuadrar mucho con lo que te digan, entonces ahí entras en conflicto.
0: Sí. Me ha llamado un poco la atención, no es muy con el tema de Los Ángeles, lo que has hablado del equilibrio de los dos hemisferios.
2: Sí.
0: Explícanos un poco en qué consiste.
2: Pues mira, lo que es una técnica que realmente es preciosa. A mí me la enseñó Maruxa Hernando, que es la que lo está haciendo en Barcelona desde hace más tiempo y que ella ha llegado ya a crear su propio método y es fantástica. Y bueno, habla de cómo podemos utilizar las dos partes que tenemos, ¿no? Una parte, el hemisferio derecho, es extremadamente creativo y el hemisferio izquierdo es mucho más analítico. Pero ambos están continuamente trabajando, mandándose información el uno al otro para que podamos usar ambas partes, ¿no? Yo intuyo que debo ir a un sitio, pero necesito saber cómo llegar a ese sitio. Utilizo las dos partes de mi cerebro. Sin embargo, hay algún momento en la vida, algunos momentos en los que ocurre algo, en lo que nos traumamos, simplemente algo nos ocurre que nos impacta muchísimo. Y entonces el hemisferio derecho pierde un poco la conexión con el hemisferio izquierdo. Y lo que ocurre es que nos quedamos ahí metidos en una emoción, en una imagen, en un recuerdo, en un problema, y no conseguimos encontrar la manera de gestionarlo y de solucionar esto. Esta terapia lo que hace es volver a conectar los dos hemisferios para que podamos encontrar las soluciones a lo que emocionalmente nos está bloqueando.
0: Sí, ¿se trata de algún tipo de ejercicios?
2: Sí, es un ejercicio que se hace utilizando la luz, de hecho. Uh-huh. Tenemos unas gafas que van tapando un ojo, otro ojo, y entonces vamos trabajando con la luz mientras vamos haciendo una serie de preguntas. Uh-huh. Entonces esto lo que hace es liberar muchísimo la parte mental. Uh-huh. Es muy buen trabajo. Ella tiene dos tipos de trabajos, con adultos y con niños, y la verdad es que con los niños es espectacular lo bien que funciona.
1: Pues eso no lo habíamos, bueno, yo al menos no lo había oído. Lo de la conexión de los dos hemisferios sí que es un tema que se trabaja, pero este método me parece como muy interesante. Uh-huh. Otras preguntas que me vienen un poco a hablando de Los Ángeles, que parece que sea el tema que más me gusta, porque yo no me enganchaba ahí con Los Ángeles. Porque ya sabe, bueno, Wallace ya sabe que yo siempre he tenido un poquito
0: adicción por los oráculos,
1: sí, y sobre todo por las cartas. Sí. Estas,
0: bueno, de
1: cartas,
0: de hecho yo tengo un, que además lo tengo hace muchos años, pasa que hace muchos años empecé a coleccionar oráculos de todo tipo, tarots, y tengo uno que era de los arcángeles, que realmente son unas pinturas bastante como muy abstractas, ¿no? Como un poco simbolizando la energía de estos arcángeles. Y bueno, de hecho lo tengo ahí en un cajón, pero sí que realmente eran unas láminas muy positivas, ¿no? Y muy evocativas.
1: Porque el tipo de tarot de Los Ángeles, a mí lo que personalmente
0: hay
1: me gusta...
0: Luego claro. Hay unos que van, no sé si es el caso, como divididos por elementos. Los del fuego, no sé exactamente si... Si trabajáis con palabras también.
2: Nosotros sí, yo al menos con las que creé, las cartas que creamos, hay una...
0: ¿Podrías
2: palabra?
0: Mostrar algunas aquí a la cámara.
2: Hay una palabra
1: las tengo
2: que
1: aquí secuestradas.
2: La que explica un poco el mensaje principal.
1: Es, están numeradas del
2: 1 al 9 y hay cuatro colores que cuatro dependen colores. Sí.
1: Pero son muy personales porque...
0: Son muy, unos enseñas, colores muy bonitos, ¿no? Y muy
1: además,
0: suaves.
1: Porque también con estas cartas nos podías explicar un poquito el curso que planteas, pero... Un poquito. ¿Enseñas a utilizar las cartas?
2: Sí, sí, sí. Pero o sea, este tarot está tan bien pensado, no solamente para trabajar, sino para que una persona lo pueda consultar en casa. Sí, claro. Entonces, en el curso lo que hacemos es explicar cada una de las cartas, el significado que tiene, y luego pues enseñar un poco cómo tú puedes consultarlo. Y también si te quieres dedicar, si te gusta y quieres aprender, pues entonces hacemos tiradas más complejas para que puedas. Yo explico la oración que yo hago para conectar, explico cómo lo hago.
0: Está genial. ¿Ese tipo de oración de algún tipo de
2: no, es
0: tradición?
2: Es simplemente una petición que hago a los ángeles de aquella persona para que me permitan traducir.
1: Ay, qué bonitas.
2: Nada más.
1: Lo que pasa es que veo que hay el 2, 2, 2.
2: Sí, porque son cuatro colores.
1: Ajá.
2: Y entonces es
1: los
2: del 1 al 9, que en cada color,
1: muy
2: cada
1: bien.
2: Uno de ellos tiene...
0: Del 1 al 9 cada color.
1: Mirad qué bonito. Mm. Es precioso. Son,
0: o sea, 4x9.
1: Y luego, aparte de la palabra, que siempre son palabras que deben ser impactantes, hay un símbolo, ¿no?
2: Sí, cada uno de ellos venía con un objeto que también simboliza lo que te quieren decir.
1: Son muy bonitas, la verdad es que...
0: ¿Cuántos colores hay?
1: Cuatro.
2: Colores hay cuatro.
0: Y nueve cartas por cada color, con nueve mensajes.
2: Y luego tenemos a los cuatro arcángeles y hay cuatro devas. Cinco devas hay.
0: ¿Qué es un deva?
2: Pues mira, los devas son los ángeles de la tierra, son como elementales. Los ángeles están en una parte como más energética y sin embargo los devas están en una parte como más material y nos hablan de cosas que solamente podemos hacer siendo humanos, mientras que los ángeles nos hablan de muchas más cosas.
1: Y como las otras barajas que a veces las toca, son tuyas, les pones la energía, ¿hay alguna manera de cargar estas cartas o hay que hacer algún ritual?
2: En principio simplemente
1: tal cual usas.
0: Ordenarlas.
2: Sí, a mí lo que me gusta es explicar que no hay una manera, que los ángeles están siempre con nosotros, entonces no necesitamos ningún ritual especial. Si tú quieres hacerlo porque a ti te llena, es perfecto que lo hagas, pero no se necesita ningún ritual especial. Simplemente darles la bienvenida, estar contenta de tenerlas y utilizarlas. Contra más las utilizas, evidentemente, más facilidad tienes para trabajar con ellos.
1: Pero partimos de la idea que tampoco hace falta unas cartas. Si estás abierto a las señales, ¿no? También de una manera u otra, si estás abierto también te van a llegar los mensajes.
2: Por supuesto. Sí,
1: o sea, que esto es un instrumento más... Sí. Personal.
2: Que yo utilizo, claro, lo utilizo yo a nivel terapéutico porque también me gusta enseñar la imagen. Cuando alguien está muy impactado con alguna cosa o realmente está muy preocupado y sale pues uno de los ángeles positivos, que evidentemente todos son positivos, pues está muy bien poderle enseñar esta carta y que la vea. Es como pues lo que decíamos, ¿no? A veces hay cosas que te ocurren que te traumatizan, pues bueno, esto no te traumatiza, esto lo que te hace es sentirte esperanzado, pues también está bien.
1: También, sí. Porque las cartas serían un poquito lo que comentábamos de los dos hemisferios, ¿no? La imagen, la palabra, también es una manera de conectarlo.
2: No lo había pensado.
1: Pero claro, cuando me lo estabas explicando y hablabas de esto, pensaba, es que claro, que eso no es una representación que también está trabajando tus dos áreas del cerebro.
2: Pues puede ser, sí, sí.
1: Y supongo que es una manera como mejor para que pueda llegarte el mensaje, ¿no?
2: Pues sí.
1: Porque lo que importa es cuando te llega el mensaje, que ese mensaje lo sepas interiorizar, porque si no...
2: Yo creo que lo más importante es que a ti te resuene.
1: Vale.
2: Que cuando estamos hablando y estamos diciendo, bueno, pues mira, hay esto, que tú realmente sientas que están hablándote a ti, de ti. Para mí eso es lo importante, realmente.
0: Bueno, nos acercamos un poco al final. Quería hacer un breve comentario porque nos acercamos a tiempos de Navidad. Estamos en un puente, se celebra el Día de la Purísima, que es el momento en el que se apareció un ángel a la Virgen y le anunció pues que iba a venir el Mesías, etcétera, ¿no? Y son momentos en que energéticamente son buenos momentos para limpiar y ¿cómo podemos estos días, si es que hay alguna forma, ritualizar un poco la limpieza del hogar para que los ángeles se sientan a gusto, que suele ser la época así de Adviento cuando se realizan este tipo de limpiezas?
2: Pues mira, la verdad es que no te sé decir, pero hay algo que yo sí que utilizo desde hace bastante tiempo y es que en cada esquina de la casa pongo un arcángel para que den la vibración.
0: Yo los tengo todos en una esquina, o sea, hay que repartirlos.
1: Sí, pues sí.
2: Hay que ponerlo cada uno en una esquina. Entonces, por ejemplo, Uriel, que es el arcángel de los niños, para mí, pues lo pondría en la zona que toque de la casa donde esté la habitación de los niños. Por ejemplo, es lo único que yo miro.
0: ¿Y Uriel es de color?
2: En mi tarot es azul.
0: Azul.
2: Sí. En el mío es azul, sí.
0: Entonces los otros cuatro, que son Uriel...
2: Rafael, que es el médico, el jefe de los médicos del cielo, es el que se utiliza sobre todo para sanar cuando una persona está enferma. O luego está Miguel, que es el protector.
1: Y Gabriel, ¿no?
2: Y Gabriel, sí, que Gabriel es... Bueno, es el que te cuenta, este es el que manda las señales.
1: Este es el que
2: para
1: me gusta
2: mí es el
1: a mí.
2: Que manda las señales.
1: Gabriel.
2: Es el cuando que sale Gabriel...
0: Miguel es el un poquito el más...
2: Es el protector.
1: Y muy de justicia también, ¿no?
2: No solo es el protector, para mí, por ejemplo, la parte de él que trabaja conmigo lo que hace es cortar cosas que no nos hacen bien. Pensamientos negativos que tenemos sobre nosotros mismos, la vocecita, esa boicoteadora, hace esto, sobre todo.
1: Trabajamos o sea que es así. Potente, Miguel.
2: Mucho.
1: Todos en su aire. Entonces, ¿tú qué pones?
0: ¿Y Gabriel, que es el blanco?
2: Gabriel
0: sí,
2: es sí, amarillo.
0: Amarillo. Claro. Y el arcángel Miguel, que es violeta.
2: Es como rosado.
1: Rosadito.
2: Así
0: es importante los colores.
2: Sí, así todo, es como es yo que, los percibí.
1: Es que todo es muy simbólico. O sea,
0: que
1: todo
0: los cuatro
1: tiene...
0: arcángeles es un poco, bueno, tiene su paralelismo con los cuatro evangelistas, etcétera, etcétera, ¿no? O sea, son los cuatro elementos, etcétera, ¿no? Pero realmente son fuerzas arquetípicas muy potentes, ¿no?
2: Y tanto.
0: Muy potentes.
2: Sí, yo creo que sí. Y además hablan también de personas, ¿eh? No solamente, hablan también de personas físicas, de alguien que viene y te protege de algo, de alguien que te da una información que para ti es vital en ese momento de tu vida. O sea, no solamente están en el éter. También pueden representarse con personas que hacen de ángel para ti. Claro.
1: Y bueno, ya estamos acabando, me has comentado.
0: ¿Quedarían 3 minutos?
1: Bueno, queda un ratito.
0: 6 minutillos.
1: Bueno, ¿tienes página web?
0: Decimos
1: ¿no?
0: un poquito la página web, ¿dónde podemos encontrarla?
1: Exacto.
0: ¿Qué más podemos hacer con luz? Con luz.
1: Con luz. El nombre ya... Muy bien,
0: el nombre
1: ¿no?
0: ya es una señal.
1: Sí, la verdad es que...
2: Esto es muy curioso porque todo el mundo me pregunta si me lo he puesto y no, es mi nombre.
0: Es Luz.
1: Sí. No, es increíble. Yo la primera vez que oí Luz digo, no puede ser.
2: Sí.
1: ¡Qué maravilla! Esto es ser... Vamos,
2: sí.
1: ¿Trabajas aquí en Barcelona?
2: Sí, trabajo aquí en Barcelona y también en Malgrat.
1: En Malgrat de Mar.
2: Sí.
1: ¿Y página web tienes?
2: Pues la tengo en construcción.
1: Bueno. Ya nos la pasarás y la clicaremos.
0: Pero pondremos en nuestro blog, pondremos la información y el contacto para que cualquiera que quiera ponerse en contacto con Luz Madueña pueda hacerlo en cualquier momento, a partir de ya. Es decir, a partir de hoy ya tendrán ese link en nuestro blog Viernes con Lilith.
2: Muy bien.
1: Pues sí.
2: Pues muchas gracias.
1: Pues nada, ya estamos acabando. La semana que viene haremos un intensivo, ¿no? También.
0: Sí, haremos un intensivo. ¿Tenemos la frase de la semana?
1: Pues la verdad, ¿qué tengo que decirte? A ver, yo la improviso
0: rápido.
1: Igual
0: Luz tiene alguna frase que le venga para la semana.
1: Algo para resumir.
0: Algo para resumir. ¿Alguna frase que te
1: venga? ¿Qué te gustaría decir?
2: Pues sí, a mí me gustaría decir que... Bueno, la frase sería...
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